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2: Son las 3 de la madrugada y 35 minutos.
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0: Son las 4 de la madrugada y 10 minutos.
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0: Son las 4 de la madrugada y 44 minutos.
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2: Son las 5 de la mañana y 49 minutos.
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sexta, para que vengan todas las que sean faltas. Venga, pues ala, saludamos a todas las emisoras de radio que comparten el programa. Saludamos también a todos los oyentes que están ahí detrás, que nos envían WhatsApps, nos escuchan, nos ven a través del primercafeconchavi.es y el primercafeconchavi.com. Ahí estamos con la imagen, con las cámaras en directo. Saludamos a todos los que están en el canal de WhatsApp, que ayer votaron y están ahí también cada día pendientes de lo que ponemos. Saludamos, como no, a los chaviadictos. Una pasada, ¿eh? Los chaviadictos. Sí, sí, sí, una gran familia. Pues eso, saludamos a Tokiski. ¡Hala! Así no me dejo a nadie. Pues cafeteros, cafeteras, ya sabéis, la primera hora. La primera hora hablaré poquito.

arrancamos el programa. Hoy miércoles. ¡Buenos días! ¡Hoy, hoy, hoy! ¿Con qué empezamos hoy? ¡Con Madonna! Voy a poner Sabrina. Digo, pero es un poco temprano todavía para la Sabrina, ¿no? Empezamos con el Like a Prayer.

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1: Eso está hecho. Luisa, te pongo el Flying Flame unas croquetas. Venga, hacemos trato. Vamos con esto. Switch Your Mind, Guns N' Roses. Antes sonaba Madonna y Madonna en su día dijo, hizo un comentario sobre los Guns N' Roses, sobre el cantante. Dijo que muchos Guns y pocas Roses. No sé por qué lo diría, ¿eh, Madonna? Ahí suena.

0: ¿Alguien sabe de qué va el programa este nuevo?
1: Hombre, el programa nuevo, nuevo tampoco, ¿eh? Tres temporadas ya las completamos la semana que viene. Ay, madre mía, nuevo, este chico no se entera, ¿eh? No se entera por dónde le viene el aire. No pasa nada. Ahí está sonando Bon Jovi con este Living on a Prayer. Pasan ya 13 minutitos de las 7 de la mañana y es ahorita menos en Canarias. Mandamos un saludo a Caparrós, ¿eh? Está el tío ahí despierto. ¡Madre mía! El tío no duerme nada. Caparrós, saludito.

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0: ¿Por qué madrugar sin café?
1: No,
0: es deporte de riesgo.
1: Es muy arriesgado, pero bueno...

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1: Hombre, hombre, es el primero, el segundo, el tercero, el que haga falta. Pues dice por ahí trastornados. Entramos, más música, Jordi, con ese Don't Stop Believing. 20 minutitos ya, ¿eh? Ojo, ¿eh? Pasa el tiempo volándolo. Lo siguiente.

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1: Flying Free, ay, con el Flying Free, como estamos todos, le hemos dado ese puntito. Pues venga, momento de escuchar esa canción de la vida. La letra preciosa,

0: A ver, clase, silencio. 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A ver quién me lo resuelve. Raulín, comienzo contigo.
1: Es el primer Cayetano.
0: No, no es el primer Cayetano. Sonia.
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0: No, no es el primer Jesulín. Almudena.
3: Es el primer café.
0: ¡Perfecto! Es el primer café con Xavi. Recordad, el primer café con Xavi.
4: Ahí está, recordadlo bien, ¿eh? El primer café con Xavi. ¡Claro que sí!

están sonando ya las 7 y media. 30 minutitos juntos, ¿eh? Pasa el tiempo volando. Sí, sí. 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

0: Buenos días, cafetero y cafetera. ¿Cómo va la mañana?
1: Ay, la mañana.
2: Acercaos.
1: Acercaos, acercaos.
2: Hoy no venimos solo a beber. Venimos a confesar lo que realmente deseamos.
1: Ahí está, amén en caliente.

0: Sebastián.
1: Camarero.
2: Dígame.
1: Ponme un café viejuno, por favor.
2: ¿Un qué?
1: Un café con extras de temazos clásicos.
2: Ah, pues haberme dicho, ponme el primer café con Xavi y te lo hubiera entendido a la primera.
3: ¡Claro!
1: ¡Eso!
2: ¡Marchando el primer café con Xavi!
3: ¡Marchando el primer café con Xavi! Que yo voy a hacer uno, que no me lo he tomado, en serio. Ha sido, voy a escuchar la canción y ya como que mi cuerpo me pide algo. Me pide energía. Me pide motivación y con esta canción, Ojos de Tigre, Survivor, creo que la voy a tener, ¿eh? Yo no había nacido todavía cuando había una saga de películas en Rocky. Eso dicen, ¿eh? Me lo han explicado, yo no. Vamos.

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1: Los madrugones tienen que valer la pena, ¿eh? Claro que sí. Continuamos con más música, más canciones. Nos vamos con este temazo de la madre del topo, Niña enamorada. A ver qué te parece.

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1: 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Pues mira, 46 minutos que pasan ya de las 7 de la mañana.

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que ver, con buen precio y todo. Hacen descuentos, ¿eh? A grupos. Pues ya está. Nos vamos con las Spice Girls, con ese Wannabe. Wannabe, Oba, cada día te quiero más. ¿No? ¿Es así la canción? ¿A que me

0: ¡Qué bonito!
1: Si Tom busca a Jerry, claro. Xavi busca su café.
0: Hombre, claro que si yo estoy buscando mi café, que me lo voy a tomar ahora, ¿sí? Mientras suena la publicidad. Por cierto, nos vamos con esta canción a la publi, ¿eh? Now Scraps, así se llama.

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2: Medio, 7:30, porque ya el de hoy, la dice, ya pasa volando. Pues eso, cafeteros, no he podido hacerme el café. Estaba aquí distraído preparando las cositas para ahora, para esta segunda hora. En fin, no sé, si alguien va a la cafetera, por favor, que me traiga un café. Venga, anda.

quejarse del tráfico, el tiempo. Caparrós con las efemérides y Martita con el Día Mundial, Día Internacional. O sea que, cafeteros, cafeteras, vamos a empezar esta segunda hora con una canción muy, muy, muy bonita. Y seguramente que habrá alguien, alguna trastornada que me dirá, ole, me gusta. Pues entonces ya está, empezamos. ¡Hala, buenos días! Ahí está. Roxette Deluxe.

0: vinilo, ¿eh? Sí, sí, exacto. El vinilo de Roxette con ese tema, The Look.
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0: Ahora os toca a vosotros, peques. Pero hoy vamos a hacer una excepción. Le vamos a dedicar la sección de los peques a un peque que hoy cumple años. Sí, es Ángel. Bueno, Angelito para nosotros. Angelito hoy cumple 2 años. O sea que la canción de hoy se la dedicamos a él. ¿Por qué? Porque Ángel nació durante el programa, sí, en la primera temporada, creo que fue, sí, en la primera temporada. O sea que es un cafetero, es un mini cafetero, pero hoy se la dedicamos a él.

0: ¡Ay, ay, el pollito pillo, eh! ¡Para Angelito! ¡Un besazo!
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2: Buenos días, actualizamos la información de tráfico siendo las 8 del 22 de julio y en estos momentos pendientes de un alcance que complica la entrada a Málaga por la 7 en Málaga Este y dificultades de la circulación en Madrid en los accesos por la 1 en Alcobendas, a 2 en Torrejón, a 4 en Pinto, a 42 en Parla, 5 en Alcorcón y a 6 en Majadahonda. Se complica en Cantabria la A67 en Mogrovia Santander y en Zaragoza la salida por la A68 en Miralbueno y en Barcelona la entrada por la C58 en Moncada, además de la AP7 Mollet del Valles hacia Tarragona. Dificultades también en las entradas a Valencia por la V31 en Silla y V21 en Museros, además de la salida de Sevilla por la A66 en Camas.
0: ¡Madre mía! ¿Cómo está el tráfico? Ya sabes, no cojas el coche. ¡Hala! Y ahora, uy, que lo cortas así en seco. Vale, ahora viene el tiempo. ¿Sabes qué? El tiempo con Isabel. Hoy.
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0: ¡Hoy! Isabel, ya sabéis cómo es Isabel, que nos da el tiempo en el mic-mic, el coyote, ¿no?
3: Buenos días, hoy continuamos con la ola de calor, con temperaturas significativamente elevadas por encima de los 40 grados en Andalucía, la meseta sur, y puntualmente en las depresiones del nordeste y sudeste, con avisos naranjas de nivel de peligro por calor en Baleares, Andalucía, Castilla-La Mancha, Comunidad de Madrid, Valle del Ebro y Pirineos. Lo peor de este episodio de temperaturas extremas se espera entre hoy y mañana. El viernes comenzarán a bajar menos en el Mediterráneo, donde tendrán que esperar hasta el fin de semana. Hoy tendremos tiempo estable, con tormentas y con rachas de viento muy fuertes y con granizo en Castellón, Tarragona, Valencia, norte de la región de Murcia, este de Andalucía y sureste de Albacete. ¡Ole! En Canarias habrá nubes bajas en la vertiente norte y cielos despejados en la sur. Se espera que continúe la presencia de calima en el sur y este de la península y en Baleares. Soplará el poniente moderado en el Golfo de Cádiz y en el estrecho de nordeste en los litorales de Cataluña, Cantábrico y en Galicia. Es una información de AEMET.
0: Toma ya, pues ahí tenemos el tiempo, ¿eh? Isabel, no veas la caña que le mete Isabel, ¿eh? Sí, pero... Pues a ver, yo no quiero ser cortarrollos, ¿eh? Pero a ver si es de la lluvia ya, ¿no?
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0: A ver, Caparrós, 7 programas y medio. Bueno, estarás contento ya, podrás descansar, Caparrós. Venga, danos las efemérides de hoy. Eso dice, tal día como hoy que no existía la pizza con piña. Ni el reto. Caparrós continúa.
4: Buenos días, cafeteras. Buenos días, cafeteros. Buenos días, Xavi.
0: Hola.
4: Buenos días, Martita.
0: Hola.
4: Vamos, Team Pucela.
0: Ole.
4: 22 de julio, con las efemérides. En 1812 se libra la batalla de los Arapiles en Salamanca, donde las tropas aliadas anglo-hispano-portuguesas derrotan al ejército francés durante la Guerra de la Independencia Española.
0: Sí.
4: En 1921 ocurre el desastre de Anual, en el norte de Marruecos. Sí. Una grave derrota militar del ejército español ante las cábilas rifeñas. En 1944 finaliza la conferencia Bretton Woods en Estados Unidos, donde se acuerda la creación del Fondo Monetario Internacional, el conocido FMI, y el Banco Mundial. Y por último, en el 2009 se produce el eclipse solar total más largo del siglo XXI, visible principalmente en Asia y en el Océano Pacífico. Hasta aquí, efemérides, que tengan un feliz miércoles.
0: Ya, pero ¿cuánto duró ese eclipse, Caparrós? Que nos deja siempre con la cosilla ahí, ¿eh?
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0: Venga, Martita, buenos días.
6: Muy buenos días, cafeteros, cafeteras, Xavi, Caparrós. Pues vamos a ver qué tenemos en días internacionales y mundiales. Hoy, 22 de julio del 2026, es el Día Mundial del Cerebro. También es el Día Mundial contra la minería a cielo abierto. Día Mundial del Síndrome del Cromosoma X Frágil. Y como días raros y alternativos, es donde deberíamos de estar todos algún año todos juntos, porque hoy es el día de la hamaca. Pues hasta aquí todo, feliz.
0: Toma ya. Martita, un besazo. El día de la hamaca. Venga, va hamaca, voy a tumbar la hamaca. Ya está, se hace honor al Día Mundial. Pues eso, cafeteros, cafeteras. Vamos por la pregunta. La pregunta de hoy. ¿A ti qué te gusta más? ¿Tocar así la guitarrita con los dedos? ¿Tocarla así con los dedos para arriba, para abajo y para adentro? ¿O te gusta más soplar la flauta? Cuidado, ¿eh? Yo no he dicho tocar la flauta, he dicho soplarla. Tocar más o menos, todo el mundo se toca, digo, toca bien la flauta. Ya sabes. ¿Tocar la guitarra o soplar la flauta? ¿Qué te gusta más? ¡Hala!
7: Oye.
0: 633-862-041.
7: Duro de la
0: casa. Bueno, tengo aquí, por aquí un encargo, que os ponga un audio.
7: Familia que nunca.
0: Un audio, vamos a escuchar a ver. A ver.
8: Me bendijo mi madre.
0: Mira, mira, mira.
8: Me bendijo mi madre.
0: ¡Ay, Marisa!
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0: ¡Marisa!
8: Y me bendijo mi madre.
0: ¡Ay, ay, ay, ay, ay! ¡Cómo canta!
8: ¡Ay, qué limosna tan chica! ¡Ay, qué recompensa más grande!
0: ¡Marisa!
8: ¡Ay, qué limosna tan chica! ¡Ay, qué recompensa más grande!
0: ¡Pero Marisa! ¡Ábame, Marisa! ¡Oh!
9: Estaba la luna como a...
0: ¡Ay, espera, espera, espera, espera!
9: Centinela los...
0: ¡Ay, qué... ¡Ay, ay, ay!
9: Me lo contaron ayer las lenguas de doble filo.
0: ¡Toma!
9: Que te casaste hace un mes.
0: ¿Yo?
9: Y me quedé tan tranquilo.
0: ¿Yo?
9: ¿Te va? Otro cualquiera en mi caso se hubiera echado a llorar.
0: ¿Por qué?
9: Yo, cruzándome de brazos, dije que me daba igual.
0: ¡Ay!
9: Y nada de pegarme un tiro, ni liarme a maldiciones.
0: ¡Ay!
9: Ni apedrear con suspiros los vidrios de tus balcones.
0: ¿Pero qué dices?
9: Que te has casado, buena suerte.
0: ¡Madre!
9: Vive 100 años contenta y a la hora de la muerte que Dios no te lo tenga en cuenta. Que si al pie de los astares mi nombre se te borró por la gloria de mi madre que no
0: pero,
9: te
0: pero,
9: guarda.
0: Pero esto qué es, Marisa, por querías. Favor. Madre mía, Marisa.
9: Que recordarás la tarde que mi boca te besó.
0: Madre mía.
9: Y te llamarás cobarde.
0: Madre mía, pero eso es un audiolibro, Marisa.

0: Cotera.
1: Sí.
0: Trastornada, trastornada.
1: ¿Cómo estamos?
0: Vamos a por el Merquillole.
1: Vamos, vamos.
0: Ya tenemos la semana partida.
1: Ya está, ya está.
0: Pues que tengáis buen día de laburo.
1: Oye.
0: Y cómo no, corre plátano.
1: Corre plátano, corre. ¡Juanaco! ¡Un abrazo! ¡Venga, que pronto nos vemos! Antonio de Cieza dice buenos días, a por el miércoles. Vamos, Antonio, por ese miércoles.
2: Buenos días, cafeteros y cafeteras. ¿Cómo va la mañana?
1: Ángel de Jim barra Fejil. Ahí está el tío cogiendo fruta.

0: Vamos, que la semana se va, ¿cómo se va, eh?
1: Se va.
0: Y el mes, al final te vas de vacaciones, Xavi. ¿Te vas o no te vas?
1: Sí, que voy, claro.
0: Bueno, ya nos dirás.
1: Voy.
0: Más que nada por saberlo, ¿sabes? Para, no, oye,
1: sí.
0: La idea.
1: Sí, pues
0: pero no te he escuchado nada en todo este tiempo. No sé, a lo mejor no te vas.
1: Sí que me voy, sí. Hoy
0: bueno,
1: sí me
0: ya
1: voy.
0: Lo dices.
1: Hombre,
0: bueno,
1: ya
0: nada, que tengáis todos un día pues muy bonito.
1: Sí, igualmente.
0: Y agradable, claro que sí.
1: Eso.
0: Y Xavi, hoy quiero que me pongas
1: a ver.
0: De Cristian Castro.
1: Sí.
0: Lloviendo estrellas, que es preciosa.
1: Lloviendo estrellas.
0: Para todos estos cafeteros chavitos. Y bueno, gente increíble, gente guapa.
1: A que sí, ¿eh?
0: Como tú.
1: ¡Oy, claro, oy, sí. No me digas esas cosas, hombre.
0: Grande, Xavi. Oy. Grande.
1: No me digas esas
0: te
1: cosas.
0: Queremos un beso enorme.
1: Un besazo. ¿Ahora qué, el plátano? A ver.
0: Ah. Que se me olvidaba.
1: Venga, dilo.
0: Una, dos y...
2: ¡Corre, plátano!
1: Ahí está, corre, plátano. ¡Corre, plátano! 633-862-041. A ver, tenemos por aquí un audio. Hola.
3: Buenos días, cafetero, chaviadito y demás criaturas con mucho sueño. Hoy, si me permite, Xavi,
1: ¿sí?
3: Pues quiero felicitar a una personita que hoy cumple 2 añitos. El pequeño del equipo Gorrión. El pequeño de la casa, nuestro Ángel. Aunque de Ángel tiene poco.
1: ¿Sí?
3: Puro nervio, puro tracto, pero a la vez un lindo que hay. Así que feliz cumpleaños, bomboncillo. Y también quiero aprovechar para felicitar a nuestra querida Unicornio, la Unicornio del programa, que también cumple años. Así que muchas felicidades para Andrea. Así que los primos cumplen años el mismo día. Muchas felicidades, guapísima.
1: Andrea, un besazo. Y Angelito, otro besazo.
4: Unicornio.
1: Hombre. 633-862-041. Vámonos con Pedro. Pedro Rompemotos.
5: Buenos días, cafetero, cafetera, trastornado, Xavi. Buenos días, estás perdido. Bueno, que estoy perdido, ese rojo.
1: Eso sí, ¿eh?
5: Bueno, ya estamos por aquí en Mirquilloni. Bueno, nada, saludad por ahí a la amiga Ángeles de Sabadell.
1: Ángeles de Sabadell.
5: Y a todos los que somos tantos, bienvenidos, paisanos míos de aquí, de Molina de Segura también.
1: Toma ya.
5: Saludos para todos.
1: Eso.
5: A la preguntita de hoy, Chirritindí, como tú, me gusta tocar la guitarra con los deditos suaves.
1: Suavecitos
5: para no hacer daño, para no hacerme daño yo en las cuerdas de la guitarra.
1: Para abajo, para el centro,
5: estamos apiñados, Xavi.
1: Hombre.
5: Bueno, ya te queda poco, lagarto. Ya te queda poco para descansar. Bueno, que no descansas, pero
1: yo descanso, pero me queda nada.
5: Bueno, un abrazo costilla y mis patas las prillas. Saludad al grupo también de los chaveadictos.
1: Toma ya.
5: Estamos ahí, que no paran. Venga.
1: Pedro,
5: feliz día.

0: contestando a nuestro compañero Valero. Valero, un abrazo. La pregunta, la guitarra, tocar la guitarra o soplar la flauta. Vámonos con Mari de San Llorenç de Savalle. Hola Mari, ¿qué tal?
1: Muy buenos días, cafeteros, trastornados, chavitos, chavitos. ¿Cómo estamos?
0: Sí, ¿eh? Bien, bien.
1: 7 días y medio, ¿eh? Oh, ¡ay, qué bonita! Vale, pues te diré que la guitarra no, que no sé tocarla. Vamos, ¿no? Más quisiera, pero que no, ¿no?
0: ¿Y sabes soplarla?
1: Yo de pequeña, pues el órgano y la flauta, así que me quedo con la flauta. Pero es muy fácil y me lo enseñaron siempre en el colegio.
0: Es verdad.
1: Así que nada, no te vayas por la rana.
0: No.
1: Venga, una canción de Melendi, dedicada para todos los trastornados y demás oyentes. Un besito muy grande, feliz miércoles.
0: Miércoles, Melendi.
1: Y bueno, felicitar a Ángel, claro. El guapetón, el de los ojos que enamoran. Ese niño que tiene cara de travieso y no sabe si es bueno o es malo, pero es pillín seguro. Así que un besazo muy, muy, muy grande. Y nada, y que espero que tus papás te hagan mucho regalito.
0: Ya verás todos los regalitos que van a hacer. Ya verás tú en agosto el regalazo lo va a hacer, Angelito. ¡Mari, un besazo!
2: Buenos días, cafeteros, cafeteras, cafeterines y cafeterinas.
0: ¿Cómo estamos?
2: Trastornados. Chaviadictos.
0: Y demás criaturas.
2: Y a todos.
0: A todos.
2: Bueno, lleva razón de Xavi, estamos cogiendo fruta. Hoy ya toca chato otra vez.
0: ¿Otra vez chato?
2: O para la gente fina, paraguayo.
0: ¿Para qué?
2: Bueno.
0: ¿Para qué?
2: Esto es chato.
0: Venga,
2: chato y...
0: ¡Chato!
2: Chato y barato.
0: Chato y barato, barato y chato.
2: Vamos a empezar a saludar.
0: A ver.
2: Empezamos por la cuadrilla del 11.
0: Cuadrilla del 11.
2: A la Martita, también. A mi tocayo de Córdoba, el Ángel, también. A de la Sefra Caparrós, también. Al chato que estamos cogiendo, también.
0: También.
2: Al Xavi Session,
0: también.
2: Que le doy faena, si quiere, en vacaciones.
0: No.
2: A todos los radioescuchantes, también.
0: También.
2: A todos los chaveadictos, también.
0: ¡Ole!
2: A todos los que me repito, también.
0: También.
2: A... como pica, ¿eh?
3: Bueno, vale,
2: también.
3: De acuerdo.
0: ¡Ay, como pica! ¿Qué será? ¿Qué te estará picando?
2: Bueno, la pregunta de hoy.
0: ¿Qué te estará picando?
2: Y los que me he dejado, también.
0: También.
2: Al chaveadicto.
0: También.
2: De 2 añicos.
0: También.
2: También.
0: También.
2: Y felicidades.
0: Eso, eso.
2: Sí, señor.
0: ¡Ole! Ay, ya está, ¿no?
2: Una buena máquina.
0: ¡Cuelga!
2: Pero bueno.
0: Pero...
2: vamos a ver.
0: A ver, a ver.
2: Esa pregunta yo creo que repetía, tío.
0: No.
2: Porque yo ya te dije en una ocasión que yo tocaba la corneta, pero es que el tema de tocar la corneta, no soplarla.
0: Eso, no, yo
2: hay
0: digo
2: que saber
0: soplar.
2: Tocar la corneta.
0: Ya, pero digo soplar.
2: Pero para flauta o guitarra.
0: Sí.
2: Yo prefiero estar moviendo los dedos
0: antes
2: que estar soplando. A ver, ¿me entiendes, no?
0: Ya, los dedos.
2: Hay que menearlo. Hay que menearlo,
0: claro.
2: Que así da gustito.
0: ¡Ay, qué gustito!
2: Porque así no se duerme.
0: No se duerme, no.
2: Venga.
0: ¡Hala!
2: Feliz jueves.
0: Sí.
2: Viernes, sábado, domingo y
0: todo. Ya está.
2: También.
0: También, pero ya está. ¡Cuelga! ¡Cuelga!
2: Ah, que se me olvidaba.
0: Ah, sí.
2: Mazinger Z, puño fuera.
0: Venga, el Mazinger Z.
2: También.
0: Ángel de Jim barra Cejín. También. Es que vaya tío, qué grande que es. Hay cogiendo un malacatón y chatos. ¿Los paraguayos para qué? Eso. Nos vamos con más WhatsApp. 633-862-041. La pregunta, ¿qué te gusta más? ¿Tocar la guitarra o soplar la flauta? En África.
4: Muy buenos días, cafeteros, cafeteras, chaveaditos, chaveaditas. Buenos días, trastornados.
0: Sí.
4: Buenos días, Xavi.
0: Sí.
4: A ver, a tu pregunta.
0: Sí.
4: A tu pregunta, ostras.
0: ¿Qué?
4: Pues toco un poquito las dos.
0: ¿Ah, sí?
4: Entonces, no sé.
0: ¿Entonces qué te pongo?
4: ¿Soplar la flauta o tocar la guitarra? Pues igual es mejor tocar, ¿no? Y arpegiar un poquito con la guitarrita.
0: La guitarra. Ay, es mucho mejor tocar con los dedos.
4: Las cuerdecitas.
0: Claro, sí. Ahí con las manos.
4: Mola la guitarra.
0: La agarra, la toca, la cuerda. Arriba, abajo, ran.
4: Nada. Desearos un feliz miércoles para todos.
0: Sí.
4: ¿Qué? No sé, es que te digo la guitarra, pero es que me, no sé.
0: ¡Que te va a dormir!
4: ¿Se puede soplar y tocar?
0: Hombre, la guitarra puede soplar y vamos hasta la...
4: Oye, Xavi, ¿a ti que te gustan las flautas? No, dulces, digo, o, no. O las traveseras. No, o digo, no. O las guitarras, ¿qué
0: yo,
4: dices?
0: Yo la
4: guitarra.
0: Yo prefiero tocar la guitarra. ¡Hola! ¡Sarabel! Besazo. Vámonos con Carol de Valladolid. Dice, hola familia de cafeteros, yo soy de flauta. A ver, voy a apuntar aquí el voto. Dice que tengáis un feliz miércoles y felicidades al pollito. Corre plátano y ponme una canción chula de rock. Un besazo y arriba Team Pucela. A ver, voy a poner aquí Carol y una de rock. Venga, para Team Pucela, para todo el mundo. Carol, que le gusta soplar la flauta, ya voy a estar nervioso. Besazo.
3: Buenos días, Xavi. Buenos días, cafetero, cafetera. Tornado. Chavierito.
0: ¿Qué tal? Nos
3: vamos a poner miércoles, que estamos ya al mediano de la semana.
0: Vamos.
3: Que se aproxima el fin de cada vez más.
0: Eso.
3: Listo para todo, Xavi.
0: Sí.
3: La votación, no sé, acabo de conectarme el aparato y no la sentí. ¿Me la puedes repetir?
0: Hombre, claro que sí.
3: Gracias.
0: A ti, yo te la repito. ¿Qué te gusta más, tocar la guitarra así con los deditos y las manos o soplar la flauta? Ojito lo que contestas, ¿eh? A ver, por aquí dice Minillo, dice, buenos días, cafetero, Xavi. Dice, yo soy más de tocar la guitarra. A ver, vamos por aquí, a él le gusta rascar, digo, tocar la guitarra. Dice, felicidades para el mini gorrioncito, Ángel. Y para Andrea, la canción, ahora te la paso. Ah, mira, está chula. Sí, a ver, la voy a apuntar aquí, voy a poner Minillo, el peluquero oficial del programa. A ver, Jam. Oye, igual me pongo en tus manos en agosto, ¿qué te parece? Raúl. Oye, a ver, venga, va, ya está apuntada. Oye, pues igual el día 7 me voy a cortar el pelo, venga, va, y así pruebo cómo hacer los trasquilones. Mari de Sabadell.
5: Buenos días, tatornados y tatornadas.
0: Hola.
5: Buenos días, Xavi, buenos días para todos.
0: Y...
5: pues yo, de toda la vida, me hubiera gustado aprender a tocar la guitarra, la flauta. No, me gusta más
0: la
5: música de guitarra.
0: ¿Sí?
5: A mí me gusta más. Si yo pudiera, aprendería a tocar la guitarra. Me gusta más.
0: Sí, ¿no? O sea, pero tú no soplas entonces la flauta. Bueno, pues ya está. Mari de Sabadell.
5: Buenos días, está tornado.
0: Oye, saco el otro audio. A ver, Minillo. Me hace así con el dedo que sí. Vale, Minillo. Pues igual, ¿eh? Igual me corto el pelo allí. Uy, lo tío, es una burrada, pero voy a callar. Vámonos con Ana de Sabadell, Ana la maquinera. Hola.
6: Buenos días, Xavi. Buenos días, Xavi Adictos.
0: Hola.
6: Me escaquea por aquí la sala máquina. Paso muy rápido para poder felicitar al gorrioncito y a su prima.
0: Toma ya.
6: Que pasen un fantástico día.
0: Ole.
6: Que sigan siendo tan especiales como son, sobre todo el gorrioncito.
0: Ole.
6: Y nada, que pronto tendrán una sorpresita más, ¿no?
0: Hombre,
6: bueno, pues si puedes ponerles aunque sea un trocito de la canción del Chinchán, pues eso, se la dedico para su cumpleaños.
0: Vale.
6: Y a tu pregunta, yo tocar la flauta. Besitos.
0: Soplar la flauta. A ver, Ana de Sabadell le gusta soplar la flauta. ¡Ana, un besazo! Nos vamos con la señora Encarna de Priego de Córdoba.
7: Buenos días, Xavi, cafeteros, cafeteras, sabiadito. Xavi, esa pregunta no la hemos votado ya.
0: Sí.
7: Yo creo que sí.
0: Sí, pero la repito.
7: Me habré despistado. Bueno, apúntame flauta. Que algo habrá que tocar. Y quiero felicitar a Ángel y a Andrea. Muchas felicidades para los dos guapos.
0: Venga, vale.
7: Ponte hoy la de Caminos que cruzan, que me gusta mucho esa canción.
0: A ver, voy a poner aquí Caminos

0: que me ponga nervioso, pensando ahí de soplar.
1: Ah, y una cosa.
0: ¿Qué?
1: Ponme una cancioncica para mi tocayo de 2 años.
0: Venga,
1: qué lástima que no es Géminis.
0: ¡Ay!
1: Si no, estaría abordado.
0: Hoy sería ya
1: Ángel y Géminis.
0: Sería.
1: Pero bueno, será no pasa nada, tiene que haber de toico. Toico.
0: Será Virgo, será Virgo. Ya verás, será Virgo como yo. Vamos con Raúl. Raúl.
2: Bueno, Xavi, pues. Soplar la flauta creo que no se me da bien porque probé una vez a tocar la corneta y.
0: ¡Oh! ¿Qué dices?
2: Y no soplaba eso.
0: No.
2: Y mira que yo le ponía empeño y mira que soplaba. Pues
0: nada,
2: no
0: hay nada, ¿no?
2: La guitarra me gusta algo, pero tampoco soy un crack tocando la guitarra. Vamos, que no sé. En dos palabras.
0: ¿Pero qué te gusta tocar a ti?
2: Pero entre soplar y rascar, me pone a rascar la guitarra.
0: Ahí.
2: La prefiero mejor.
0: Ay, ay.
2: Xavi, lo que has dicho de ponerte en manos del minillón, cudiaíto.
0: ¿Sí o qué?
2: Cudiaíto que. Que no veas tú los trasquilones que te pegan.
0: ¿En serio? ¿En serio?
2: Por eso tienes que afinar tanto a cortarte el pelo porque no te deja bien.
0: Madre mía, entonces.
2: Mismo, ¿eh?
0: No sé yo, ¿eh? No sé yo, ¿eh? No sé yo. Bueno, ya me lo pensaré por si acaso. A ver, Sandra de Pliego de Córdoba dice, apunta por aquí soplar la guitarra. No, soplar la flauta. Hombre, a ver, tú puedes soplar lo que tú quieras, ¿eh? Vámonos con Rami. Rami, buenos días.
3: Buenos días, chavadistas, chavadistas, trastornados, trastornados. Vamos a trabajar que no somos bordones.
0: Ay, feliz, ay, ay.
3: Quíllale.
0: Ole.
3: Hola, Xavi.
0: Hola.
3: ¿Qué pasa? ¿Cómo ha ido la semana?
0: Bien, bien, bien.
3: Bien, imagino, ¿no?
0: ¿Tú qué? ¿No has ido de vacaciones?
3: Pues, Xavi, hoy día te di la canción de Leiva, la de Como si fuera a morir mañana. ¿Vale? Y se la dedica a la marcha.
0: Vale, Leiva.
3: Y decirle a Minillo que prepare batería, porque tú con una batería no tienes. Se queda a media.
0: ¿Yo por qué? ¿Por qué?
3: Ay, a la preguntita de hoy, guitarra.
0: La guitarra, ¿no? ¿Te gusta a ti tocar la guitarra? Bueno, bueno. Vamos, está junto ahí, Rami, un abrazo.

0: tenemos con Antonio de Cieza. Hola, Antonio.
1: Buenos días, cafetero, cafetera. Buenos días, Xavi. Trastornado. Xavi, me gusta más tocar la guitarrica. Con la fuertecilla y los... Xavi.
0: ¡Ole, ole!
1: Cafetero, un saludo para todos los oyentes.
0: ¡Ole, ole!
1: Y feliz cumpleaños para el pequeñajo.
0: Eso.
1: ¿Vale?
0: Eso.
1: Bueno.
0: Hola.
1: Hasta mañana y feliz miércoles. ¡Corre plátano!
0: ¡Corre plátano!
1: ¡Corre canijo!
0: ¡Cacanijo!
1: ¡Ay, llanero solitario! ¡Ay, Osilve! ¡Ay!
2: ¡Corre plátano!
0: ¡Llanero solitario! ¡Vámonos con Farru! ¡Farru! ¡Que ya llega el día 7!
3: Hola. Buenos días, Xavi adictos, trastornados, cafeteros, cafeteras. Un momento que me voy a poner el cinturoncito que me está tocando, lo que viene siendo todo el de esto.
0: El pito.
3: Ya. Bueno, ya Xavi, yo soy de tocar la guitarra, raca, raca.
0: Ahí, ahí.
3: La guitarra.
0: Raca, raca, dice.
3: Yo eso de soplar la flauta, que la soplen quien sea. Yo no soplo nada. La guitarra me harto de tocarla porque yo sé tocar muy bien la guitarra.
0: ¿Ah, sí?
3: Y algunos sonidos muy, muy chulos, ¿vale?
0: Sí.
3: Hola, buenos días, que pronto nos vemos.
0: Venga,
3: prontito
0: vamos,
3: nos vemos. Xavi, chao.
0: Y que ya huele a 7. Quiero hacer arriba del 7, pero no viene al caso. ¡Farru! ¡Un abrazo! ¡Hala, venga! A ver,
4: ¿qué? Rami te ha llamado cabezón. No. Y eso que yo no he dicho nada. Yo no he dicho que de pequeño era un cabezón, ¿eh?
0: No. A ver, Rami me llamo cabezón, pero ¿sabes qué pasa? Que yo no me hago caquita para montarme un avión. No. Y Rami ha dejado a Merche que se vaya de vacaciones y se ha quedado ahí haciendo la mayonesa

0: por aquí. Xavi, dile a Raúl que lo que no ha arreglado su padre con el pito, no lo puedo arreglar yo con las tijeras. ¿Cómo que no? ¿Cómo que no? ¿Cómo dices esas cosas, mi niño? Hay que ver, ¿eh? Me lo voy a pensar si hay que cortarme el pelo, ¿eh? Ahora que nos vamos con el carnicero oficial, Tony. Tony y... Ah, hola, Tony, ¿qué tal?
1: Oye. Buenos días, cafeteros, cafeteras, Chaverito, sí. Xavi, hola. Buen día. Sí. Bien. Bien, sobre tu voto, Xavi.
0: Sí.
1: Mira, por ahí va Raúl Brasa. ¡Qué minute!
0: ¡Qué minute!
1: ¿Dónde irá? ¿Dónde irá? Es sopla corneta. Bueno, sopla corneta, es bueno, ¿por dónde voy?
0: Sopla corneta.
1: No lo sé, venga, que tengáis buen día.
0: Adiós. Adiós. ¡El sopla cornetas! ¡Madre mía! ¡Tony, tía! Iba a decir, también me voy a pasar que me corte el pelo. No, voy a pasar que me dé una chuletilla. Venga, va. Una chuletilla. Córtamelo fino. O un cachopo pequeño. Venga, va. Nos vamos con Sara. Hola, Sara.
2: Hola, hola. Buenos días.
0: Hola.
2: Feliz miércoles para todos los oyentes del primer café con Xavi.
0: Igualmente,
2: por aquí, Sara.
0: Hola, Sara.
2: Venga, Xavi.
0: Sí.
2: Pronto esas merecidísimas vacaciones.
0: Sí, ganas,
2: ánimo.
0: Gracias.
2: A ver, a tu pregunta. Me quedo con la flauta. ¿Por qué?
0: ¿Te gusta sobre la flauta?
2: Porque la he tocado en el cole. Y aparte de soplar, hay que mover los deditos,
0: ya,
2: tapar agujeritos.
0: Es verdad. Vale. Es verdad.
2: Muchos besitos para todos. Ah, ¿qué? Y muchas, muchas felicidades.
0: Sí.
2: A Ángel y Andrea.
0: Vale, vale.
2: Hala.
0: Venga.
2: Hoy tenéis toda la libertad para hacer lo que queráis.
0: ¿Por qué?
2: Hala, hala. Liarla, liarla.
0: ¿Pero por qué?
2: Besitos.
0: A ver, porque van a hacerlo. Hay que hacer las cosas.
2: Mensaje para mí ni yo.
0: A
2: no
0: ver.
2: Por nada, pero tú cuando lo tengas ahí con las tijeras y la máquina de rapar, acuérdate de las canciones que pedimos y no pones.
0: No, no.
2: Que las corta.
0: No.
2: O los subidones que, bueno, nos deja
0: ahí
2: a medias.
0: No,
2: vale,
0: no,
2: mi niño.
0: No.
2: Venga.
0: No, no. Yeah.
2: Dale a esas tijeras.
0: No.
2: Cuida con las orejas, eso no, no, lo sobre
0: ay,
2: todo. Que
0: ay,
2: si
0: por
2: no.
0: favor. Ay, por favor. No le des ideas. Sara. Anda, tira. Vete a hacer footing, Sara, no le des ideas.
3: Qué bonito es sacar.
0: Madre mía. 633-862-041. Tocar la guitarra, soplar la flauta. ¿Qué te gusta?
3: Sueño.
0: ¿Qué te gusta hacer?
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4: Oye, Chavi, ¿quieres que te cuente un chiste? Lo que pasa es que igual no es apto para todos, ¿eh? Bueno, este chiste.
0: ¡Cuelga! ¡Cuelga! ¿Por qué chiste? A ver, cuéntalo. ¡Pero cuéntalo!
3: ¡Qué bonito es sentir el calor de tanta gente!
0: 37 minutos, que pasan ya de las 8 de la mañana, una horita menos en Canarias y yo sin café.
3: Oh.
5: Muy buenos días para todos.
0: Hola, Eva.
5: Muchísimas, pero que muchísimas felicidades para Ángel.
0: Eso.
5: Y para Andrea.
0: Eso.
5: Que le hagan muchísimos regalitos.
0: Eso, que te escucho regalos, ¿no? ¿Aló?
5: De canción, la de la Susa, la de Hilari.
0: Oh, oh, oh, oh. ¡Oye, el perro! El...

0: ¿Qué, mi niño se ríe? No, no te rías, mi niño, me lo estoy pensando, ¿eh? Si eres rencoroso, no voy, ¿eh?
1: ¿Qué hace un leproso tocando la guitarra?
0: Pues no sé, no sé, cuenta.
2: Un bote, dos botes, argentino, arqueno, bote. Oh, un bote, dos botes, argentino, arqueno, bote.
0: Oy, oy, oy,
2: buenos días, Xavi, cafetero, cafetera y chavedito.
0: Y...
2: vamos a por el miércoles.
0: Vamos.
2: Tengáis todo un día estupendo y maravilloso.
0: Eso, eso.
2: Apunta por ahí el tema de 9 p.m.
0: Ah, vale, 9.
2: Vale, venga, un saludo.
0: 9 p.m.
2: 9 p.m. till I come.
0: Sí, sí, sí. La pincho mucho esa, está chula. Está chula, Grillo. Un abrazo.
3: Xavi, felicidades para las cumpleañeras, cumpleañeros, que no me he enterado.
0: Hombre, espera. Vámonos con Paco el Gorrión. Dice, a los buenos días, joven. De buenos días, trastornados. Felicidades a mi Angelillo y a mi Andrea. Feliz cumpleaños. Dedícale hoy una de Antonio Orozco, pedacitos de ti. Venga, va, te voy a poner aquí también Paco Gorrión. ¡Hala, el Orozco! ¡Un abrazo!
1: Carne picada.
0: ¡Madre mía! ¡Madre mía, Sanabel! ¡Madre mía, Sanabel! ¡Oh!

respuesta al chiste, comerse las uñas, ¿no? Carne picada. Carne picada, dice. Madre mía, ya. Vámonos con Maite, la rubia oficial del programa. Dice, buenos días, Xavi. Buenos días a todos. Dice, voto por la flauta, que se me da mejor. Felicidades a los cumpleañeros. Así está de contento Raúl. Claro, a Raúl le gusta la flauta.

0: Xavier a preguntar repe, ¿no?
1: Sí.
0: Bueno, pues entre soplar la flauta y tocar la guitarra, yo qué sé, habrá que tocar, digo, soplar la flauta.
1: Ah, vale.
0: Mañana la pregunta, ¿qué dinero llamó?
1: ¿Cómo lo sabes? ¿Qué pasa? Me ha visto la libreta ya, ¿no? Anda. A ver, Gorrión dice, la pregunta de hoy, tocar la guitarra con alegría. La flauta no la sé tocar, tengo poca capacidad pulmonar. Ya, Gorrión, seguro que te pones ahí y la soplas, vamos.
2: Este programa nuevo va de comidas y de guitarras, ¿no?
1: Sí.
2: Pues eso.
1: Y a por el dinero.
2: Carne picada.
1: ¿Aló? Hombre,
2: Bueno, está bien, no existe. Muchas felicidades a los cumpleaños, a Andrea y a Ángel, ¿verdad? Pues eso, besitos.
1: ¡Hala, besitos! ¡Adiós! ¡Cuelga! ¡Venga, va! ¡Cuelga ya, hombre! ¡Ay, madre mía!
3: ¡Vamos, niño!
1: ¡Dale, chiquilla!
4: Buenos días.
1: Hola.
4: No hay trastornada, cafetero y cafetera.
1: ¿Qué tal?
4: Bueno, pues nada, un día más.
1: Un día menos.
4: Desde aquí de Murcia.
1: ¡Ay!
4: Pues qué deciros, yo me... A la pregunta de hoy, pues mira, prefiero la guitarra.
1: ¿Sí?
4: Pero aunque no sé tocarla, veo cómo la tocan.
1: Fíjate.
4: Pues nada, que hoy tengáis feliz día, porque hoy va a caer un chaparrón que ya no sé dónde voy a meterme. Me paso otro día escondido. Bueno, un abrazo para todos. Venga, mañana ya contaremos otra historia. Hasta

0: estáis por ahí?
1: ¿Qué tal?
0: En primer lugar, pues nada, felicito a Ángel y Andrea, Angelillo y Andrea.
1: ¡Olé!
0: Por su cumpleaños y que el resto de su vida miren la vida con ojos de niño, que es lo más bonito del mundo.
1: Cierto.
0: Que sean inmensamente felices y que sus papis y sus hermanos lo vean.
1: Eso.
0: Y a tu pregunta.
1: A ver.
0: Voto yo guitarra.
1: Guitarra.
0: Yo prefiero la guitarra. La flauta para los encantadores de serpientes.
1: ¡Ay!
0: Venga, buen día para todos.
1: Ahí está. ¡Un besazo! ¡Cristina! Ahí está apuntado tu voto. Por aquí, dice, ¿tú qué prefieres? Hombre, preferí yo. Yo prefiero que me soplen la flauta. Hombre, claro. Es normal, ¿no? Pues ya está. Edo. Ahí está sonando. Dinero, sueños y caprichos. La madre del topo. 633-862-041.

0: Xavi, ¿sabes quién soy?
1: Olé.
0: ¿Verdad?
1: Torrente.
0: El mismísimo Torrente.
1: Rey, chaval. Bueno, bueno.
0: No soy el real, pero bueno, tengo un mensaje para la ciudadanía.
1: A ver, ¿qué
0: me ha puesto una misión, que es la siguiente.
1: A ver.
0: Dejar de escuchar a mi querido Fali para escuchar el primer café con
1: bueno,
0: Xavi.
1: Vale, eso sí.
0: ¿Cómo lo ves?
1: Hombre,
0: lo venga,
1: veo.
0: Que viva mi Athletic y mis grandes fans.
1: Venga, va.
0: No sé qué fans tendré, la verdad.
1: Vámonos con Lacri, Lacri.
2: Buenos días, Xavi.
1: Hola.
2: Buenos días, cafeteros, cafeteras.
1: ¿Qué tal?
2: ¿Qué te iba a decir, Xavi?
1: No sé.
2: ¿Sabes lo que estoy pensando? Llevo toda la mañana pensándolo.
1: ¿El qué?
2: Que tengo unas ganas de que llegue el día 1 de septiembre.
1: Oye.
2: Porque es que ya estoy negra de calor. El 1 de septiembre me parece
1: pero,
2: a mí
1: pero,
2: mejor.
1: Pero vamos a ver, vamos.
2: Que el 31 de julio, ¿cómo lo ves?
1: No.
2: Bueno,
1: no, no.
2: Vale. Después de eso, quiero felicitar a los cumpleañeros, a Angelillo y a la prima. Angelillo,
1: eso.
2: Que pasen un cumpleaños feliz, que sus papis le regalen muchísimas cosas.
1: Ya, pero vamos, ya uno se.
2: Bueno, y la canción hoy vamos a pedir El Torito.
1: El Torito.
2: Me he venido arriba. Venga, El Torito para Carlos de la Rosy.
1: Venga, va. Para,
2: venga.
1: Para Carlos. Ahí lo pongo.
2: Besazo.
1: Para Carlos de Piego. ¡Lacri! Un besazo para ti, otro para tu mami, ¿eh?

0: Majo.
1: Felicidades para Angelito, para ese Angelito, para ese bomboncito y para Andrea también.
0: Toma ya.
1: Y no olvidemos que los niños son el futuro de la radio.
0: Eso.
1: Para que nunca, nunca falte la radio.
0: Eso.
1: A ver, la pregunta, madre mía, qué pregunta hace. Como dice mi amigo Potrillo, que no tiene ring, tin, tin.
0: Eso es.
1: Xavi, a mí me gusta todo.
0: Ya, ya, ya.
1: Me
0: ya.
1: gusta todo.
0: Ya, ya, ya.
1: Dale que te pego a los dedos, pim, pam, pim, pam, para pa, abajo, para mover las cuerdas, me gusta todo.
0: Deditos, ya,
1: y luego
0: ya,
1: pues,
0: ya.
1: también me gusta chupar.
0: Uy, no, chupar, no.

0: Vale, vale.
1: Y mover los dedos, ahora pone, ahora tapa un agujerito, ahora el otro, ahora sopla, más fuerte, más poco.
0: Más flojito, todo eso.
1: Me gusta todo, Xavi.
0: Oh, ya sé que te va todo.
1: Ponme, ponme lo que tú quieras. Venga, así lo vas a hacer, lo que quieres. ¿Vale? Venga, va. Oye, está guapo, ¿eh? Está resultón, resultón, ¿eh? Con la camiseta blanca.
0: ¿Qué dices?
1: No decís que no.
0: No.
1: No decirme que no.
0: No, no, no, no, no.
1: Pero mira, lo estaba mirando tan fijo, parece que me estaba guiñando el ojo.
0: ¿Sí o qué?
1: ¿Va a guiñar el ojo, Xavi?
0: No.
1: No sé, yo estoy ahí, venga a mirarte.
0: No, no, no.
1: Parece que el ojo se la guiña un poco.
0: No, no, qué ojo.
1: No sé.
0: Qué ojo.
1: Bueno, venga, feliz día. Y nada, eso. Feliz día para todos.
0: Eso.
1: Venga, va. Venga, feliz día.
0: ¡Cuelga! ¡Cuelga ya, por favor!
1: Lales. Lales. Habla, habla, habla.
0: Habla.
1: Habla, habla, Lales.
0: ¡Me cuelga!
1: Besotes.
0: ¡Mua! ¡Cuelga
1: en
0: ya!
1: En la mejilla. Para ti y para tu mami.
0: Madre mía. Oh, ya he colgado.
1: Ah, Xavi, que no te he pedido canción. Mira.

0: Pues puede ser. Sí. Sopla la flauta, venga.
1: Sopla la flauta, Locri.
2: Buenos días, cafeteros, cafeteras trastornados. ¿Qué tal, mañana?
1: Paula.
2: ¿Todo bien?
1: Paula.
2: Felicitar a los niños, a Ángel y al otro niño que no me acuerdo cómo se llama. Que pasen un gran día y que los padres sean muy felices con ellos. Y bueno, pues una canción para ellos, la que a ti te guste más, Xavi.
1: Venga, punto por aquí.
2: Así que nada, y yo a tu pregunta, tocar la guitarra.
1: Tocar la guitarra.
2: Tocar la guitarra de todas, todas.
1: ¡Ole! ¡Ole!
2: Así que nada, feliz miércoles y...

0: pasan de las 8 de la mañana, una horita menos en las Islas Canarias.
1: Otra cosilla. Felicidades al gorrioncito chico.
0: Toma.
1: Por el momento.
0: Sí.
1: Me quedan tres de diario para ser el mediano.
0: Ya verás,
1: y,
0: ya verás tú.
1: Y al unicornio también. Felicidades, unicornio.
0: Ahí está.
1: Venga, un beso a todos.
0: Ajala.
1: Y ¿qué decís más? Ah, sí.
0: ¿Qué?
1: Yo soy más de tocar la guitarra.
0: ¿Tú?
1: Instrumento de viento que yo tocaba es la armónica.
0: La
1: armónica sí le pego bien. La guitarra y la armónica.
0: ¿Sí?
1: Como el mono este que lleva la armónica en la boca y la guitarra en la mano. Pues igual.
0: Lo mismo. Grillo, un abrazo.
2: Ay, qué felicitado al Ángel y yo, y no a la prima. Andrea, también felicidades, cariño, corazón.
0: Eso,
2: tú lo mismo,
0: eso,
2: igual que Ángel.
0: Eso.
2: Dinerillo, dinerillo, que tiene dinerillo, regalillo. Ya verás, tú pide, tú pide.
0: Por cierto, María San Llorenç, ¿qué pasa? ¿Que hoy no trabajas o qué? ¿Está la tía ahí enganchada al teléfono? ¡Madre mía!
3: Xavi, que a la Ángeles la tienes loca perdida hoy.
0: ¿Por qué? ¿Por qué?
3: Madre mía, tócame, tócame, tócame. Te dice que te... Bah, no, que te quiere, no, no, no, no, perdón, perdón.
0: No,
3: ha
0: no,
3: dicho
0: no.
3: Que le gusta chupar. Ángeles, que te gusta chupar.
0: Eso.
3: Me parece a mí que se te ha cortocircuitado la,
0: sí, sí,
3: la mente, el corazón, el cuerpo entero al ver al Xavi, ¿eh?
0: No, no lo he hecho, no lo he hecho chis para bujía.
3: El resultón,
0: no, no,
3: que
0: no,
3: le
0: no.
3: Haces al Ángeles.
0: No, no, no, no, no, no lo hago nada, no. 633

0: 682-0401. ¿Qué prefieres, tocar la guitarra o soplar la flauta? Es soplar, ¿eh? No es otra cosa, pero bueno, a ver. Ángeles, puedes hacer lo que quieras, con la flauta o con el Frankfurt.
1: Ay, sí, es verdad. Espera, que voy a trabajar. No me acordaba, estaba bien en el comedor de la empresa, tan tranquila.
0: ¿Qué dices?

0: olvidado la canción.
1: A ver.
0: He escuchado esa de tócame, tócame, tócame. No, esa... me dio por comprar la ropa interior por si voy a Priego porque lo lleve todo nuevo. Váyase que se suba. Uy, no hacerme caso que hoy estoy fatal.
1: Venga, vamos, vete a comprar la fraga de cuello al tonta. Madre mía, madre mía. Oye, Farru, ¿ves a buscar?

0: quieres. Díselo, díselo.
1: A ver, dilo.
0: Habla, habla.
1: Habla.
0: Dile a Xavi lo que tú quieres.
1: No, no, no, no.
0: Tócame,
1: no, no,
0: tócame.
1: No, no, no, no, no.
0: ¿Ves? Es que le encanta y lo vuelve a decir.
1: No, no, no, no, no, no.
0: A ver, tócame, tócame, no. Tócame. Díselo, díselo a Xavi.
1: No.
0: Ay, por favor, te toca me chupar y de todo, madre mía.
1: Es que Ángeles.
0: Hoy pulso el 3, anda, Ángeles. El 3, el 3. El 3,
1: hoy pulsa el 3, Ángeles. El 3. Madre mía, de verdad, ¿eh? Esto no es serio.
2: ¿Eh? Oye, que le estoy dando al tren. No paro de darle. Y nada, que no sale la monja cachonda. ¡Ay, qué rica!
1: ¡Ay, ay, ay! ¡Ay! ¡Ay! ¡Ay! ¡Tócame, tócame! ¡The Roof!

0: vamos, cafeteros, cafeteras. Me voy a hacer el café, que todavía no me lo he hecho, ¿eh? Madre mía, pero.
1: Manos arriba.
0: Os dejo esto. Ya. Sigue el líder, follow the leader.
1: Arriba.
0: De mi gran amigo Abel, Abel de SBS.
1: Arriba.
0: Y abajo.

0: patata revenía. ¡Qué asco!
1: Bueno, que no sé si he saludado y felicitado a Andreita también.
2: También.
1: Felicidades.
2: Ahí está, muy bien. Ángel de allí.
3: ¡Sígame! Ah, Xavi, que no te he pedido canción, mira. Tócame, uy, esta canción me encanta. Tócame, tócame.
2: ¡Oy, oy, oy, oy, oy!
3: Un parche de la canción. He escuchado esa de tócame, tócame, tócame. Esa canción muy bonita, me encanta.
2: ¿Sí?
3: Pero hoy voy a dedicar una. Exclusivamente para ti, Xavi.
2: A ver, ¿cuál?
3: Antonio Orozco, te juro que no hay un segundo que no piense en ti. Porque ayer comprando... Estaba comprándome ropa interior, ¿eh?
2: ¿En serio?
3: Pero no la braga de agujerito, no, sin agujerito.
2: Vale.
3: Hablando de ti, ¿eh? Tengo ahí un testigo que si quiere que hable. Hablando de ti, de tu programa, mientras, ¿qué te parece?
2: Mientras te compras la braga.
3: Así que ay, esa canción para ti.
2: Ay, ay,
3: te
2: ay,
3: juro
2: ay,
3: que no hay...
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2: Hola, muy buenos días. Tiempo para la información aquí en la sintonía de Onda Cieza, con una temperatura máxima que el mes pronostica hoy en Cieza por encima de los 40 grados. Vamos ya con la información de esta jornada. Se volverá a activar aviso por altas temperaturas aquí en la zona de la Vega del Segura en el día de hoy. Izquierda Unida Verde de Cieza exige a Tomás Rubio que ponga fin a la falta de transparencia del Ayuntamiento de Cieza. Señala en la nota que Cieza se convirtió en un referente de buena gobernanza y transparencia institucional en la región de Murcia en las pasadas corporaciones, cuando la izquierda participaba en la gestión. En tan solo 3 años de gobierno del PP se ha pasado de liderar buenas prácticas a caer en el oscurantismo, precisa el coordinador de Izquierda Unida Verdes en Cieza, Jesús Sánchez. El consistorio cizano solo supera en la evaluación 40 de los 184 marcadores establecidos en la medición que propone la empresa Dintra, estructurados para analizar la calidad, accesibilidad y actualización de la información pública publicada por los ayuntamientos. El Ayuntamiento de Cieza es el menos transparente de la región, según este informe que publica Dintra, cumpliendo solo con el 21,74% de indicadores que este organismo establece. En total son 184 índices los que se evalúan en áreas de transparencia municipal, participación y colaboración ciudadana, transparencia económico-financiera, contratación de servicios, urbanismo y obras públicas y Open Data, de los que el Ayuntamiento solo cumple 40. El análisis que realiza este organismo internacional se centra en la información que puede ser localizada y verificada por la ciudadanía en los canales públicos de cada entidad. En el conjunto de la región de Murcia se han evaluado 25 municipios mayores de 5.000 habitantes y Cieza ocupa el último lugar. En una nota, Jesús Sánchez advierte que el PP de Tomás Rubio confunde la acción de gobierno con el control absoluto de un círculo cerrado, privando a la oposición y a los vecinos de su derecho democrático a supervisar la gestión pública. Jesús Sánchez ha sido claro en ese sentido: cuando un ayuntamiento deja de actualizar sus datos económicos y contratación en el índice DAN, no es por un error informático, es por una decisión política para encubrir la vergüenza de una gestión ineficaz. Exigimos luz y taquígrafos de inmediato, dicen. También denuncia públicamente el alarmante estado de opacidad y abandono en el que se encuentra el portal de transparencia del ayuntamiento. Bajo el mandato del alcalde del Partido Popular, los últimos datos evaluados por el prestigioso índice DAN, Dintra Ayuntamientos y Municipios, reflejan un suspenso rotundo que deja al descubierto la gestión local y evidencia que este gobierno tiene mucho que ocultar. Desde Izquierda Unida Verde se han señalado 3 bloques críticos en los que el Ayuntamiento de Cieza está suspendiendo flagrantemente: la contratación pública al alcance de su mano, planificación urbana y obras ocultas y la falta de control económico. Jesús Sánchez concluye el comunicado diciendo que desde la organización se advierte que no se quedarán de brazos cruzados ante este revés democrático. Gobernar Cieza no consiste en vender humo con fotos institucionales, sino en rendir cuentas de cada céntimo del euro público. La Junta Directiva de la Hermandad de San Cosme y San Damián acordaba por unanimidad nombrar hermano mayor 2026 a Jesús Carlos Gómez Martínez, farmacéutico habanero y presidente de la Sociedad Científica Profesional de Farmacia Iberoamericana Comunitaria, SOCFIC. Jesús Carlos es un enamorado de Abarán y un gran difusor de la devoción a los santos patronos Cosme y Damián, a los que en el marco de las 5ª Jornada Iberoamericana de la SOCFIC nombraron patronos de la entidad en un emotivo acto celebrado en la ermita de San Cosme y San Damián. Con este nombramiento, la hermandad quiere reconocer y agradecer a Jesús Carlos su amor y devoción por los patronos y su extraordinaria labor en dar a conocer a Abarán y sus tradiciones. El nombramiento tendrá lugar el 13 de septiembre a las 11 de la mañana en la ermita de San Cosme y San Damián. Con este acto, la hermandad dará comienzo a las celebraciones en honor a los patronos. Y la Federación de Enseñanza de Comisiones Obreras de la Región de Murcia denuncia públicamente el inicio de un proceso de privatización encubierto por parte de la Consejería de Educación. La Administración Autonómica está sustituyendo puestos estructurales de personal ayudante de servicios, limpieza, en varios institutos de educación secundaria públicos por servicios prestados por contratas privadas. El sindicato ya ha registrado un escrito formal de queja exigiendo la paralización inmediata de estas externalizaciones y la devolución de todas las plazas al catálogo de la oferta pública, advirtiendo que iniciarán movilizaciones si la consejería no rectifica de inmediato. Escuchamos a la delegada de Comisiones Obreras, Federación de Enseñanza, Personal de Apoyo Educativo, Elena Fernández.
3: El Sindicato de Comisiones Obreras Enseñanza denuncia la privatización encubierta del servicio de limpieza en los institutos públicos de la región de Murcia. Este curso hemos comprobado nuevamente que la Consejería de Educación está eliminando plazas públicas de forma imprevista. Estos puestos de ayudantes de servicios que antes ocupaba personal interino se están entregando ahora en empresas privadas. La situación afecta este curso escolar a los institutos de Santa María de los Baños de Fortuna y El Salvador Sandoval de las Torres de Cotillas. Comisiones Obreras alerta de que esta medida destruye empleo público y reduce la calidad de la limpieza en centros que ya están masificados. Exigimos la paralización inmediata de los recortes y advertimos con iniciar movilizaciones si la Consejería de Educación no rectifica.
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2: Nada más, hasta aquí llegamos en este espacio informativo. Volvemos a encontrarnos de nuevo en una hora aproximadamente con más noticias. Sigue ahora el primer café con Xavi aquí en Onda Cieza haciéndote compañía.
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5: Todas esas cosas hay que hacerlas, sí, sin perder.
6: Eso.
5: Y yo prefiero tocar la guitarra, sí.
6: La guitarra, ¿no?
5: Me encanta. Ahí tengo una cogiendo polvo.
6: Sí.
5: Pero además buena, Sí. Y sí, alguna vez acaricio, porque otra cosa, la toco así un poquito y esas cosas, y sí, alguna nota sale, algún ruidito, algún...
6: ¿Sí?
5: Ay, bien. Así que yo, con mis dedos, con lo que sea, toco la guitarra. Sí. La dejo fina filipina.
6: Fina filipina, ¿no? Vaya tela, ¿eh? Anda. Rosa de Santander, un besazo. A ver, Rochi Prechiochi.
7: Ya, pues apúntame y toca la guitarra, que gusta más.
6: Toca la guitarra, venga, toca la guitarra.
8: Fin de semana, nos vamos de festival.
6: Vaya tela, vaya tela, de verdad, ¿eh?
8: Estamos locos, no paramos de
9: privar. Iba a contestarte, Ángeles, es que lo del sujeta tentativo, ¿verdad?

0: Dale.
1: Yo, no sé, la flauta de Bartolo.
0: Venga, va, la flauta va.
1: Venga, la flauta de Bartolo.
0: Sujeta tetas, ahí.
1: Y muchas felicidades para Ángel, Andrea y, como no, para mi sobrino nieto, Martín.
0: Toma, Martín, muy bien, ahí, ahí.
2: Esto de decir sobrino nieto lo hace uno ya más viejo, uno de los normales.
0: Es que ya eres viejo, ¿eh? Por cierto, Carlos, ¿cómo tienes la espalda? ¿Va bien o no va bien? Sí.
3: Ah, los curianos.
0: Sí. ¿Qué tal?
3: Muchas felicidades a mi gorrión por poco tiempo.
0: A ver, ahí.
3: Que haya de ser mini gorriona.
0: Ay.
3: Más bonito que hay.
0: Más allá.
3: Chiquillo más bonito.
0: Una mini gorriona.
3: Ya verás. Va a salir chiquillo.
0: Eso. Ahí está. Miguel Ángel, que por cierto, el día 7, si quieres hacer una piruleta, encárgasela, ¿eh? Que él te la lleva para que le pegue unos lametones a la piruleta. El tío tiene chucherías de todo tipo. Tiene unas cosas para papá. ¡Uy, uy, uy, uy, uy! ¡Uy, uy!
4: A la Sabina se le escapó del sujeta teta.
5: ¡Qué bonito!
0: ¡Vaya tela!
5: Cuando los dos nos miramos.
6: ¡Mari! Mari, ¿para qué dice sujeta teta? Se dice sujetador. Es para que vaya la teta bien sujeta, pero se dice sujetador. Que queda más fino, Mari. Me pone en evidencia la Mari, ¿eh? Y la braga de agujerito. Que quiero ir a priego con todo nuevo.
0: Vamos a escuchar esto. ¡Qué bonito, DDA!

0: comprándose bragas.
1: ¡Ay!
0: Y hoy que si tócame y tócame, de verdad, estás que rompes, ¿eh?
1: ¡Ay, qué calor!
0: ¡Hala, sigue así, hija!
1: ¡Ay, qué calor!
2: Una barbaridad.

0: Buenos días, chavalitos. Hola. Y chavalitas.
1: ¿Qué tal? ¿Qué pasa?
0: Hoy estamos con nuestro amigo Pancho. Estamos repartiendo la felicidad. Ole. Pero tenemos mucha felicidad, bastante, mucho trabajo hoy por repartir. Hoy aquí en Galicia está un poco nublado con algo de rayos de sol.
1: ¡Ole!
0: A la pregunta de... si me gusta tocar la flauta o el sujetante, la guitarra,
1: sí.
0: Prefiero tocar la guitarra, me gusta más la guitarra.
1: Sí, vale, ahí apuntamos.
0: La
1: guitarra.
0: Flauta ya me la tocarán.
1: ¡Oh! ¡Oh!
0: Bueno, quería pedir una canción,
1: a ver.
0: La de Morocha, dedicada a Ángeles Sabadell. Y un saludo para todos. Desde Galicia, ¡vamos arriba!
1: Venga, va, apunta ahí, Ángeles Sabadell. Oye, Rodrigo, Rodrigo de Vigo, gracias, compañero, por repartir felicidad.
2: Ram-a-lam,
1: ding dong, ram. ¡Un abrazo!
2: Ding ding dong, ram-a-lam,
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4: Xavi, ¿me podías poner la cancioncita de los arcos de Rocío, la del camionero?
1: ¿Camionero?
4: Si puedes poner la, hombre, que ya he hecho una tarde con el camión y mi niño, que
1: es
4: una Antequera. Que por cierto, Tony Merche, si me estáis escuchando, no me invitaste ni a café ni siquiera, ¿eh? Tú en vuestro pueblo.
1: ¿Qué va? ¿Qué va? ¿Qué
4: y una vez, tú que ratito pasamos padre e hijo en el camión.
1: Muy bueno.
4: Grabando,
1: ¿no?
4: Vídeos.
1: ¡Ole!
4: Música, total, ya sabes. Así que a ver si me la puedes poner. Se la dedica a todos los compis del volante.
1: Eso, eso. Ahí está apuntada.
4: Y aunque no sé si le gustará mucho, pero a mi torbellino rubio, que tenga un buen día de trabajo.
1: Oh, ya está buscando.
4: Estamos mierquillos, que no se me canse mucho, ¿eh?
1: Está buscando tema. Se nota.
4: Por cierto, uno de los vídeos que hizo mi Raulete, se lo mandé al grupo de Oxavedictos. Y no veas tú qué vídeo más bonito le salió, ¿eh?
1: Sí, sí.
4: Lo harto el camión con la canción de mi priego,
1: ay,
4: entrando,
1: ay,
4: a Priego de Córdoba.
1: Lo he visto.
4: Y ahí se dejé grabado donde va a ser el espectáculo de DJ Xavi.
1: El día 7. Eso, el día 7. ¡Ole! ¡Ole! 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
4: Ah, y se me olvidaba. Felicidades para el Gorroncito y para Andrea.
1: Toma ya.
4: Que pasen un feliz cumple.
1: Le
4: den muchos regalitos.
1: Ding-dong.
4: Paquito, ya sabes, la PlayStation.
1: ¡Eso! Pero
4: ¿cómo? Yo creo que la querrá el niño ya.
1: Hombre, yo
4: preparándosela.
1: Yo creo que sí, ¿eh? Yo creo que la PlayStation la quiere ya. No sé yo, ¿eh? Yo también quiero, pero la 1, ¿eh? A ver qué nos dice por aquí. ¡Carlos de Priego!
5: No son sueta teta, que son sueta cántara. Toda la vida se ha dicho eso. Y ahí vamos, a día. Hay días que estamos mejor y hay días, sí, que estamos peor. Pero bueno, sí, ya está.
1: Tú ahora...
5: Vamos a ver si nos espabilamos.
1: A ver, tú ahora descansar, ¿eh? Del troncomongo nada, ¿eh?
6: Un pueblo que se escribe con cariño.
7: ¿Qué malí? Qué bueno, sujeta tetas y bragas. Bueno, bueno, bueno, bueno. O sea, que los hombres que tienen que cambiar. Suéltate el pelo. Solo si quieres. Sujeta tetas.
1: Sujeta tetas.
7: Ay, qué bueno, qué bueno, qué bueno.
1: De verdad, ¿eh?
7: Buenísimo, vale.
1: Estáis fatal.
7: Así que
1: estáis fatal, Nico. Sí, sí, sí. Estáis fatal, Nico.
7: Bien, con aros o sin aros. Oh. Es que es para bien, bien.
1: Vale.
7: Para arriba, bien.
1: Vaya tela.
7: Normalita ya.
1: Vaya telita, ¿eh?
7: ¿Cómo?

0: Xavi, chavaditos, cafeteros, cafeteras.
1: ¿Cómo estás?
0: Yo, y voto guitarra.
1: Guitarra, ¿no?
0: Que me gusta mucho.
1: ¡Ole!
0: Tocar guitarras.
1: ¡Ole! Amparo de Burjasot, un besazo. A ver, Caparra dice tu pregunta. Como buen aspirante a flamencólogo, toca la guitarra y suave, suave. Te gusta tocar la guitarra, ¿eh? Anda, está contenta Martita. ¡Claro!
2: Ese Rodrigo y ese Pancho.
1: ¡Rodrigo!
2: Muchísimas gracias, muchas gracias. Hoy a mí me gustaría conocerte, Rodrigo.
1: Hoy,
2: a ti y a Pancho, a los
1: nueva.
2: Dos, a los dos.
1: Ojo,
2: Venga, un besazo en la frente, ¿eh? En la frente.
1: Claro, ahora que tiene braga.

0: O sea, puede ser de chocolate. Si puede ser de chocolate, cambio, ¿vale?
1: Estaría bien. Estaría bien, ¿eh? Es una forma de
2: amar. Aún no puedo. Ángeles, es que estabas justo diciendo... Calla, no hables, Sara. ¿Y quién ha hablado? ¿Hablado mal? ¿Quién te deja en evidencia? Bueno, no pasa nada. En evidencia, quiere decir
1: sujeta tetas.
2: Estaba comprando sujeta tetas.
1: Y las bragas.
2: Muy bien, Ángeles. Tú compras sujeta tetas todos los días, pensando en Xavi.
1: ¡Uy! ¡Calla! Escucha, se va a ir a Priego de Córdoba, lo va a estrenar todo. Madre mía. Escucha, Mi hogar, mi paz. Si se va con ropa así para estrenar allí en Priego de Córdoba, te digo yo que triunfa. Hombre, sí, triunfa, por favor. Boys.
0: Marí, acláranos. El sujetador, el sujetacetas. Era con relleno o sin relleno. ¿Necesitas hacer relleno o no? ¿O va bien servida? ¿Cómo va la cosa? ¿A qué ves? Dinos algo. ¿Era con relleno o no?

0: si estamos lo que estamos.
1: Eso.
0: Ese que le puso el nombre de sujetador, ese era tonto.
1: No, sujeta dos.
0: Era tonto.
1: Sujeta dos.
0: Vamos a ver. Es sujeta dos.
1: Eso.
0: Una y otra.
1: Claro.
0: Dos.
1: Es que.
0: Ya está, no hay más.
1: El que le puso el nombre ese día iba borracho. ¡Hombre! 633-862-041. Mari la había apuntado ya a la taza. Número 23, Mari. Por cierto, ya casi vamos a empezar ya con la lotería de Navidad, ¿eh? No, broma, ¿eh? En agosto ya tenemos la lotería.

0: cruzan.
1: Caminos que cruzan.
2: Buenos días, Xavi. Buenos días, Xavi. Buenos días, Xavi Adita. Yo voto lo que vota mi mujer también. Lo que pasa es que yo no puedo votar porque con mi móvil no puedo hablar.
1: Ah, bueno.
2: Lo siento, Xavi.
1: No pasa nada.
2: Y voto la misma canción que mi mujer.
1: Venga.
2: Va por ti,
1: Roberto. Roberto. Sonia, Luis, un abrazo. A ver, ¿qué me dice por aquí Caparrós? Dice, además yo toco como Jimi Hendrix. Ya sabes, con la boca y con las manos al sujetador. Sois unos marranotes, ¿eh?

0: ese voice. Anda.
1: Cuando se saque los fideos de la boca, podremos saber lo que dice de verdad.
0: Eso, a ver lo que dice. Pues sí, hemos dicho que el día 7 estamos por Pliego de Córdoba. Mogollón de DJs. Estará la madre del topo. Y estaré yo, DJ Xavi in Session. Y lo de las tazas, ahí entregaremos las tazas de la edición especial, solo hay 50, ¿eh? Están numeradas.

633-862-041. Vamos a mirar a ver cómo quedó ayer el desempate. Ayer era el pilla-pilla o el escondite. Y como empató, pues se tuvo que poner en el canal de WhatsApp. El resultado, los que les gustaba el pilla-pilla...

0: y no se puede decir las cosas, ¿vale? Pero bueno, lo diré porque sé que la Ángeles no se enfada.
1: A ver.
0: Y estaba comprando un sujetador con un poco de relleno y con aros. Y las bragas normales, pero ella, negras, las bragas negras, pero ella le hará un agujerito para que así vaya mejor.
1: ¿Vale? Vale. No digan más.
2: Marí, acláranos el sujetador, el sujetatetas. Era con rellenos.
1: Con rellenos.
2: Iván, madre mía, ¿cómo estaba Iván? Bueno, vamos a dejar el temita.
1: Sí, por si
2: bueno, eso sí, ya por último. Es que yo todo tipo de información.
1: A ver.
2: Marí o Ángeles, alguna de las dos. Pero el sujetatetas era con encaje, sin encaje. ¿De qué color? A ver, contar. ¿Y las bragas eran de cuello hueco? ¿O eran también así? Pues sugerentes. ¿Cómo eran? Porque si eran para ir a pliego, serían. Bueno.
1: ¡Va a triunfar!
2: Para estrenar, Ángeles, ¿cómo estamos?
1: La braga es negra para que no se vean los frenazos, ¿no? Anda que.

0: ataque. ¡Vamos con Pancho! ¡Pancho!
1: ¡Buenos días, gente linda! ¡Buenos días, Xavi!
0: ¡Hola!
1: ¡Buenos días, Ángeles!
0: ¿Cómo estamos?
1: ¡Sarapel!
0: A ver.
1: ¡Buenos días, chavaditos y chapatitas! ¿Cómo dicen que le va?
0: Bien.
1: Aquí estamos con Rodrigo a full trabajando.
0: ¡Rodrigo!
1: ¿Cómo lo?
0: ¡Alino!
1: Bueno, a la pregunta, vamos al grano. Sí, la pregunta a mí.
0: Dale, dale.
1: A mí poneme soplar, ¿eh?
0: ¿Sí?
1: Poneme soplar la flauta.
0: ¡Ay!
1: La flauta de cuero. Esa suena bien. Esa.
0: ¡Ay!
1: O si no, poneme soplateta. Ya está. Soplateta poneme ahí. Bueno. Chavaditos, un saludo grande para el compañero aquí, Angelito y Andrea. Que nos pasen muy bonito el día de hoy.
0: Sí que sí.
1: Hoy justo coincide con un cumpleaños de un amigo mío también que está en Uruguay, el Batata.
0: Sí.
1: Que también le voy a dedicar la canción a los cumpleañeros y al Batata.
0: A Patata, venga.
1: La canción Azuquita para el Café.
0: ¿Cómo?
1: Del grupo Casino.
0: Casino.
1: Te mando el enlace, como siempre, mi amigo Xavi. Y bueno, sin más que decir, y que pasen todo un bonito miércoles.
0: ¡Ole!
1: ¡Vamos arriba, loco!
0: ¡Vamos, loco, Pancho! Ya apunto aquí la canción. ¡Hala, venga, luego te la pongo! ¡Un abrazote!
2: A ver, Rosa. Madre mía, qué tía. No pidas más detalles porque Mari, suelta, ya no. Soltado.
0: No.
2: Espera, que es que no puedo, de verdad. Las bragas le va a hacer un agujerito a la Ángeles. ¿Para qué le vas a hacer un agujerito a Ángeles?
0: Para ventilar. Para ventilar. ¿Para qué va a ser? Hay que ver Mari, ¿eh? Hay que ver Mari y sus detalles íntimos. Venga, quedan 3 minutos y cerramos las votaciones. Los que prefieren tocar la guitarra, los soplar el sujetazo, digo, el soplar la flauta. Venga, 633-862-041.
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0: Ay, ay, ay.

0: gracias por acordarte de tus amiguis. Oye, tienes que venir a vernos ya, ¿no? Yo creo que ya es hora, porque
1: ya toca.
0: Desde que dijiste que venías con el yate y todo eso a recogernos,
1: sí,
0: ha pasado ya mucho.
1: No, te has
0: perdido por el camino.
1: Uy.
0: Por cierto, Pancho.
1: Sí.
0: A ver, yo te tenía por un caballero y eso, pero creo que se te está cayendo.
1: ¿Por qué?
0: El antifaz o la careta o algo. Ya has dicho que sopla tetas.
1: ¡Ay!
0: ¿Quieres soplar tetas?
1: Sí, sí, ha dicho.
0: Madre mía, estos hombres.
1: Es que. Esto no puede ser, ¿eh? ¡Jalo, que sople!
2: ¿Pero qué está pasando hoy con este programa?
1: Se ha ido las manos ya.
2: Ángeles con este tema. Y luego Xavi con la camiseta blanca ajustadita. ¿Pero esto qué es?
1: Vaya,
2: madre mía, el primer café con Xavi o el primer café con...
1: ¿Con sujetateta?
2: XXX. Por favor.
1: ¡Uy!
2: Madre mía.
1: No puede ser esto, ¿eh? No puede ser.
2: No sé cuántos rombos, ¿eh?
3: Se han cerrado las votaciones.

Atención, cafeteros y cafeteras, los que les gusta más tocar la guitarra así con los deditos suave para adentro, han sido 18. Pero no están los que les gusta más soplar la flauta, han sido 12. O sea que, cafeteros, cafeteras, ahí están las votaciones. Hola, que nos vamos con la primera petición. Sarabel nos pide la canción de Pablo López. Te espero aquí la tienes, Sarabel.

0: Sujetatetas, bragas, pasaros por aquí, niñas. Todo un euro, vamos, que me lo quitan de las manos.
1: ¡Hombre, hombre!
0: ¡Vamos!
1: ¡Hala, venga, que seguimos! Vámonos con Cristina. Cristina de Priego de Córdoba nos pide también un pedazo de tema de Leiva, La Llamada. Leiva Llamada, no, Leiva Llamada, no, bueno, es de Leiva, ya está, que me lío.

0: tía mía, hoy estamos en el mismo mood, ¿eh?
1: ¡Ole!
0: ¡Madre mía!
1: ¡Vaya, vaya, vaya!
0: Sí, la tuya también es preciosa. Oye, besitos para todos los chayadictos, de verdad.
1: ¡Ahí, ahí!
0: A ver cuándo nos juntamos.
1: ¡Hoy!
0: ¡El miércoles!
1: ¡Pronto!
0: Y que tengas un buen día, Xavi.
1: ¡Pronto, muy
0: no
1: pronto!
0: Pasas calor.
1: No, hoy no. A veces que no haga calor, por favor. ¡Vámonos con Rosa, Rosa de Santander! Nos sé si este tema de Cristian Castro. ¡Lloviendo estrellas!

0: Sandra de Priego dice: este disco me lo compré original. Pero, Sandra, ya eres mayor, ¿eh? ¡Madre mía!
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0: La verdad que estáis bastante ñoñitos, ¿eh? ¡Hoy! Vamos a hacer algo, que si no...
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0: Estáis muy ñoños, vamos a romper un poco la línea, va. A romperla un poquito, que si no, nos dormimos.

0: Se la sabe.
1: Buenos días, Xavi. Buenos días, cafeteros y cafeteras. Buenos días, chavaditos. Bueno, pues nada, nunca mejor dicho lo que acabas de decir. Nos dormimos. Pues eso me ha pasado. Que me acabo de despertar, me he dormido.
0: ¿Qué dices? ¿En serio?
1: Esta mañana me estaba despierta, pero ahora me he dormido.
0: ¡Madre mía!
1: Así que nada, bueno, otro día diré la pregunta, no pasa nada.
0: No pasa nada.
1: Un beso grande para todos.
0: Mira, un besazo enorme.
1: Xavi, pon una canción de las tuyas.
0: Sí.
1: Dedicada a los chavadictos, por fin.
0: Venga, va, apunta.
1: Gracias.
0: Te la apunto. Vámonos con Sandra de Pliego y Gorrión, que nos pedían los dos Antonio Orozco. Gorrión, te pongo esta, de Antonio Orozco, igual que a Sandra. Se llama Bebé.
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0: Estoy en la calle, me da vergüenza, pero...
1: ¡Qué bueno!
2: Ya se me ha ido el dedo, ¿ves? Resultó. Paula, esto sí, no. Haber cantado la canción. Esta sí, esta no.
1: Madre,
2: esto me gusta, me lo como yo.
1: Toma.
2: Paula, cántala.
1: No, venga, cántala. No.
2: ¿A que sí, Xavi?
1: No.
2: Esa es chula. Ponla. Un poquito esa canción, por favor. Hoy estoy contenta. Es que hoy otra vez voy a celebrar, parece... Parece los 18 años la boda de un gitano, como le digo a mi hija, con todo el respeto, que los quiero mucho. Porque hoy por tercera vez, hoy cuarta, mañana a mediodía por quinta vez, y ya no celebro más.
1: ¡Hala!
2: Porque los 18 años
1: ¡Hala!
2: No dan para tanto.
1: ¡Hala!
2: Hoy estoy muy contenta, no sé por qué, pero es por el cumpleaños, no es por nada, por el cumpleaños. Bueno, la camiseta blanca también me ha hecho mucho. Xavi, gracias.

0: Está súper chula, Xavi. Gracias, gracias. Gracias. ¡Hala, venga, que continuamos! ¡Madre mía!
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0: Sí.
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0: Vámonos con Melendi. Melendi. Mari de San Llorenç de Sabadell. Me pide Melendi. Aquí la tienes, Mari. Se la dedica a todos, ¿eh? ¡Hala!

equivocado, que le he dado a la vídeo. Perdón. Hoy estoy con el dedo que no veas. Bueno, Inma desde Lerja dice buenos días. Una de G5, besos. Venga, te la apunto, Inma, un besazo.

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1: ¡Hala, que nos vamos para Valladolid! Carol, desde Valladolid, nos pide un tema de rock. ¡Puf, hay tantos, Carol! Nos voy a poner uno que está muy bien, a ver, acorde a eso. ¡Hala! ¡Ahí lo tienes!

0: Voy, Ángeles. Esta sí.
1: Toma.
0: Esta no.
1: Toma.
0: Esta sí me la como yo.
1: Toma ya, Paula.

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1: Hombre, claro. Vámonos ahora con Raúl. Raúl de Priego de Córdoba nos pide la canción para dedicársela a todos los compañeros camioneros. Pues aquí, camioneros Ecos del Rocío. Ahí la tenéis.

0: Hasta la cosa un poquito estrecha, parece, ¿no? ¡Qué camionero eres!
1: ¡Ay, ay, ay, ay, ay! La crisis de temazo, el de los camioneros. Hombre, la Cris me parece que es camionera, ¿no? Yo creo que sí, fíjate.
2: Muchas gracias, Xavi.
1: ¿Dale qué?
2: Me encanta esta canción. Está chula, ¿eh? Me pone de punta, por lo que sea, no sé por qué.
1: ¡Ay!
3: Buenos días, Xavi. Estamos desayunando, ¿quieres?
1: Hombre, a ver si vete preparando el café con leche.
3: Xavi, ¿me pones Flarichi?

0: día con la frente
1: de templar. Ya está, venga, vamos por la siguiente, que si no, ¡hala! Vámonos con Mini Yo me pide este tema que está sonando, es de House of Fame, llama Raúl. Ahí la tienes, Mini Yo, y con esto nos iremos a la publi. Ay, que voy a quitar la cámara, que si no me va a ver sujetateta. Cafeteros, cafeteras, a las 10 en punto estoy aquí, pasando lista. Uy, calla, me he levantado, se me han enganchado los gallumbos con la silla, se me han caído. Uy.

0: Dios, qué temazo, sí, señor. A ver, Belén, ¿qué quieres decirle?
1: Que te quiero conocer cuando venga el Priego.
2: Venga, vale. Me voy para allá. El día 7, ¿eh? El día 7.

0: cámara, Xavi, no las quites.
1: Se la ha quitado. Espérate, se me ha roto el gallumbo.
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2: Hola, muy buenos días. De nuevo tiempo para la información aquí en la sintonía de Onda Cieza, con el cielo con algunos intervalos nubosos, una temperatura de 27 grados, previsión que hoy podamos llegar a los 38, aviso de nivel amarillo que se activa a partir de la 1 de la tarde y hasta las 9 aquí en esta zona de la Vega del Segura, junto con otras zonas de la región también por esas temperaturas. Izquierda Unida Verde de Cieza, a través de un comunicado de prensa, exige a Tomás Rubio que ponga fin a la falta de transparencia del Ayuntamiento de Cieza. Comisiones Obreras denuncia la privatización del servicio de limpieza en los institutos públicos de la región de Murcia. Apunta que la Consejería de Educación está eliminando plazas públicas de ayudantes de servicios de forma imprevista y sin justificación legal. Jesús Carlos Gómez Martínez será el mayor hermano 2026 de la Hermandad de San Cosme y San Damián, farmacéutico abranero y presidente de la Sociedad Científica Profesional de Farmacia Iberoamericana Comunitaria, SOFIC. Y un incendio en un terreno próximo al Colegio Santiago Apóstol en la Hoya del Campo movilizaba a los efectivos de emergencias en la tarde-noche de ayer. Y en deportes, el Cieza ficha al delantero Diego Rodríguez para la próxima temporada. 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Más noticias en una hora aproximadamente.
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Michael Cretul, que luego fuera su marido. Este tema fue el primer sencillo extraído del álbum debut de Sandra, The Long Play. Llegó a ser número uno, ojo, en 21 países diferentes del mundo. Y la voz masculina que escuchéis de fondo es la del cantante alemán Havel Klein.

0: Magdalena de Sandra.
1: ¡Hola, verano!
0: Seguimos con más mujeres, pero esta vez en España, con un tema que me alegra mucho que me haya pedido Loli. Porque cambia un poquito. No, no es Camela, no es Manolo García. Es Isabel Ayun, buena.
2: Buenos días, mundo. Buenos días, María José.
0: Hola, guapa.
2: ¿Me podías poner la canción de Isabel Ayun, la de Me voy con mi peña? Se la dedico para mi Ángel, para ti, para Pascual, para la Sole, para la Yolanda.
0: Ole, ole.
2: Y para todos los del grupo. Venga, y para todos los chicos del grupo y las chicas.
0: Ah, vale.
2: Besitos, besitos.
0: Venga, de Cuti Frutti. También para ti, papi. Una canción muy charanguera, la que hizo el año pasado. Isabel Ayun, el himno de mi peña.

0: una de Nat.
1: Ay, que no te he leído a tiempo, Sole, que decía, para mi hermana que se llama María Magdalena, la canción de antes.
0: Era Noelia que ha dejado a
1: Val- dice Johnny, claro, y café con leche y Magdalena. Dice Sole, es verdad, menudo el nombre nos puso mi madre.
0: Vamos a liarla, lo grande.
1: Hombre, pues la Santa es novela, estáis en fiesta, en novela. Sole y yo sola. Hay muchas canciones, sí, es verdad, con tu nombre, Sole. A ver, algo dice por aquí el panadero, ¿qué pasa?
2: Bueno, pues Marisa, pues me gusta que te haya gustado.
1: Alfa.
2: Que te haya dedicado la canción. Oye, que sí, Marijose, que tienes razón, que hablo mucho. De hecho, estaba mandando un audio y a mi mujer le ha salido un qué pesado que eres, que le ha salido del arma.

0: estoy partiendo. Ay, qué dice. Hoy estoy liado con China por control remoto. Así que poco podré decir, salvo una cosa. Al panadero 5 euros por segundo de audio. Así con letras mayúsculas, ¿eh?
1: A tu lado cada día. Buenos días, mundo.
0: Ay, qué bueno. Si te lo dice hasta tu mujer ya. Yo no te digo nada. El Johnny, bueno, me alegro mucho. Esto es que te salgas hoy, como dices. Venga, que viene la de la Sole, que nos ha molado mucho. Y de paso se la voy a dedicar al Pitufo, al Gorgón, que sé que andas por ahí, ¿no? Aunque esta semana no te he visto, ¿eh? A ver si has cogido vacaciones y no has avisado. Nos ha encantado esta versión así remezclada, la de la mochila azul, que nos pide Sole. Pues un poco para todo, ¿no? Para soportar el calor. Venga, vamos.

Muchas gracias, Sole, por recordarnos este temazo que hemos descubierto este año en esta versión cover tech house flamenco y mariachi. Ahí es nada, ¿eh? Venga, pues nada, esto ya...

ya veremos, a lo mejor se nos ofrece por ahí alguien, ¿eh? Quiero salir. Se me ha ocurrido una cosa. No me divierte. Vosotros me decís un año y yo os digo qué canción del verano, según la Wikipedia, y en España se produjo en ese año. Tengo desde 1961 hasta 2025. Por supuesto, si la tenemos, la ponemos. Así convertimos la mañana en un lugar donde colocar esa hamaca para descansar.

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0: las 1.
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0: las 11.
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3: Hola, muy buenos días de nuevo. Tiempo para la información local con una temperatura en torno a los 31 grados. El cielo con algunos intervalos de nubes altas. Se activa aviso de nivel amarillo hoy a partir de la 1 de la tarde y hasta las 9 por temperaturas que pueden llegar a alcanzar los 38 grados. A través de un comunicado de prensa, Izquierda Unida Verde de Cieza exige al alcalde que ponga fin a la falta de transparencia del Ayuntamiento de Cieza. El gobierno regional lanza una campaña de prevención de incendios forestales con el lema "Imágenes que te acompañan toda la vida, no permitas que provocar un incendio sea una de ellas". El objetivo: concienciar a la población acerca de la necesidad de extremar las precauciones. Comisiones Obreras denuncia la privatización del sector de limpieza en los institutos públicos de la región de Murcia. Salud lleva a todos los hospitales la campaña que recuerda la prohibición de fumar. Un expositor informativo recorre de forma itinerante los centros hospitalarios públicos de la región. Jesús Carlos Gómez Martínez será el hermano mayor 2026 de la Hermandad de San Come y San Damián. Un incendio en un terreno próximo al Colegio Santiago Apóstol la tarde-noche de ayer en la Olla del Campo movilizaba a los efectivos de emergencia. Y en deportes, el Club Deportivo Cieza ficha al delantero Diego Rodríguez, procedente del Atlético Antoniano, conjunto de segunda Refef, y la ciezana Erika de Los Ángeles Marinato, campeona de España de fútbol playa, lo logró con la selección de la región de Murcia. También apuntar que la plataforma Amigos y Vecinos del Casco Antiguo de Cieza nos ha remitido una nota de prensa en referencia a esa reunión que tenía el pasado lunes 20 de julio. Seguimos contándote aquí todo lo que es de tu interés. Sigue la programación habitual en Onda Cieza. Vamos a citarnos de nuevo con más noticias a las 2 de la tarde, como siempre.
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0: una cosa muy curiosa, Johnny, es verdad, ¿eh? Pero si me dices que es una versión de Andrés en Rubio, me lo creo. Pues mira, el remix, bueno, es Aarón Sevilla con Paco Rivas, Olivier Gil y Pepe Citarella. La verdad es que son bastante gente la que hace esta canción que nos pedía por aquí nuestro amigo Antonio. Bueno, pues os recuerdo que estamos ahora repasando canciones del verano. Venga, va, que tengo aquí una lista amplia. Tú me dices el año y yo te digo de canciones. Y si puede ser, pues la ponemos. Y la tenemos a mano. Y por ahí me comentaba nuestra amiga Loli ¿qué sonaba en los 70?
1: ¡Hola, verano!
2: ¡Hola!
0: Pues como nos... Como no me has dicho exactamente... ¿Qué año? Pues vamos a coger de referencia el primero. 1970. Fue canción del verano en España. Un rayo de sol de los Diablos.

Ah, claro, pues la ha hecho coincidir con el año de su nacimiento. Exactamente, sí. El 6 de septiembre de 1970. Pero aún queda, ¿eh? Aunque no tanto, se pasa enseguida el verano. Pues esto sonaría, Loli, el día que naciste tú. O el año que naciste tú.

mensaje Juanjo de Getafe. Dice: buenos días, María José, ¿cómo estás? Bien, pues me alegro mucho. Yo, como es miércoles, voy a mejor. Hoy no te pido nada, no he podido ni pensarlo ni enviar audios. Ando súper liado y vigilado. ¡Ay! Esa vigilancia exhaustiva. Por el momento lo hacen los jefes, luego lo pueden hacer la IA y la IA y AO. Seguro que tenemos muchas cámaras ya por ahí, vigilando. Venga, Panadero me sugiere otra fecha de Canción del Verano. Estamos uniendo Canción del Verano con el año que naciste, fíjate, ¿eh? De momento así. Pues en 1978, el año de nacimiento del Panadero, sonaba esto, mira. Yo creo que te pega, ¿eh? Ahora entiendo por qué eres tan rockero. Tequila, rock and roll en la Plaza del Pueblo.

0: sí, temazo. De los Tequila. Ahí está, 1978. Venga, llenamos el vaso y nos vamos con mensaje. Me hace mucha ilusión porque ya sabéis que nos encanta recibir vuestras peticiones y vuestros comentarios también desde las radios que conectan con nosotros, y a veces pues no nos decís mucho. Mira, Paco, de Radio Arena, nos dice esto.
1: Buenos días desde Cádiz.
0: Hola.
1: Buena canción habemos puesto.
0: Bueno,
1: a ver si nos puede dedicar una que vamos los tres en el coche.
0: Ah.
1: La del chiringuito.
0: Ole.
1: Vale.
0: Venga.
1: Venga, un abrazo.
0: Venga,
1: gracias.
0: Otro para ti. Y luego me dice por aquí algo más. ¿Qué más?
1: Gracias a ustedes siempre. Te animáis los días.
0: Ole.
1: Venga, un abrazo.
0: Ole, ole, qué arte. Venga, Paco, te guardo, Y espero que te vayas animando a pedir música siempre que quieras. Pues sí, además has dado en el clavo, porque Georgie Dan, uno de los reyes de la canción del verano, hay muchísimas. Esta fue una de ellas, en 1988, el chiringuito.

Dice, yo sé de uno que se debe estar tirando de los pelos con tantas canciones del verano. Bueno, pues mira, yo le he contado aquí que fueron número uno 4 canciones a Georgie Dan en la lista española, ¿eh? Pero cada año, desde el 75 que tuvo gran éxito con el Bimbo, hasta, pues, ¿cuándo fue? Pues finales de los 90, estuvo ahí dándole, ¿eh? O sea que muy bien, muy bien. Bueno, otro que tengo por aquí preparado es con el que empieza, al menos en España, la canción del verano. Exactamente, dice que el fenómeno de la canción del verano se remonta a la década de 1960. Bueno, pues en 1961, ¿quién estaba de moda? El dúo dinámico. 15 años tiene, mi amor.

0: ¿Qué dice por aquí de nuevo Paco de Radio Arena? ¿Qué
1: María José, muchas gracias de parte de Vicente. Venga. Que es el que tenemos nosotros en el chiringuito.
0: Anda, qué bien.
1: ¡Ole! Venga. ¡El chiringuito!
0: Haz un beso para Vicente.

Pues seguimos en los 60, porque tengo por aquí una de mis canciones favoritas. En 1968, el puente de los mismos contaban pues ese dilema de el medio de transporte para ir a Mallorca.

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1: Pues así estamos hoy más que nunca, ¿eh? Aquí con ese repaso a canciones del verano. Yo te comentaba que si me decías una fecha, un año, pues yo buscaba la canción del verano de ese año en concreto, si te apetece. Me está comentando María. He tenido que mirar el móvil 3 veces. Pensaba que había puesto Radio María o algo.
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1: Hombre, pues también, ¿no? Uy, no sé si me va a dar tiempo para luego, Marisa. Venga, que seguimos un poquito más si queréis, ¿eh? Esta ya os apetece más, ¿a que sí, no? Pues número uno, canción del verano. Allá por 1979, la gran Rafaela Carrà. Hay que venir al sur. ¿Quién enamoré? ¿Dónde estás? Sin amantes, ¿quién se puede consolar? Sin amantes. Ah, bueno, gusta. Y esto sigue sonando desde las verbenas, ¿eh? A la que llegamos a I-25, paramos unos minutos. Y volvemos con más.

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8: Venga, seguimos buscando esas canciones del verano que fueron, claro, número uno en España a través de los años. Mira, por aquí aparecía Charo de Cantabria. Y de a ver, ¿qué pasa por aquí?
9: Eva María se fue.
8: Que me parece a mí que sois todos más viejos que la orilla de la mar. Dice buenos días, mundo. Y María José, ponte del 73, ¿sabes? Dice, ¿qué pasa? ¿Qué tal estáis? Ya he vuelto de las vacaciones. Pues nada, bienvenida. Espero que le hayas pasado bien. Pues mira, respondiendo a tu pregunta. Número uno, 1973. Canción del verano de ese año. Fórmula Quinta, Eva María.

0: Mira, por aquí alguien nos da una sugerencia. Si no queremos llenar todo de caspa, casi mejor poner la fecha de nacimiento de alguno de vuestros nietos o algo, o hijos en su defecto. Venga, que ya saltamos de década, tranquilo. Buscando el sol. A ver, Paco, ¿qué dice por aquí? ¿Qué pasa?
1: Houston, tenemos un problema.
0: ¿Qué?
1: María José, ¿me escucha?
0: Sí.
1: A ver si me puede poner la canción de Vino una abejita y me picó, hombre, para
0: mi
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0: Diciendo Paco, Eva María es nueva. ¿Comparado con qué? Con el Pleistoceno, a lo mejor, ¿no?
2: ¡Hola, verano!
0: Bueno, sí, que peinamos canas más de uno, ¿eh? O sea, que si nos vamos tan para atrás. Esta es un poquito, ¿ves? La que ha seguido un poco la idea de Michael es Marisa, que. Después pone el año 96, que es cuando nació mi sobrino. Venga, va. Pues en el 96 lo que sonaba es esto. Paradiso con Bailando. Canción del verano de ese año.

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1: Está comentando Marisa, dice, yo soy lista, digo el año de mi sobrino para que no se sepa el mío. ¡Toma ya! Comenta Paco, esta también es nueva, sale la semana que viene. La que ha pedido él, por cierto, ¿verdad? Se la pasa Johnny para que me la localice, si nos da tiempo. A ver, Diabolis, ¿qué pasa? Radiopedia.
2: ¡Mala José!
1: Ya sé lo que vas a decir. Es que ya lo sabía.
3: Good morning.
1: Hola.
3: Por cierto,
1: que he puesto el remix, ¿no?
3: Esta versión no es la versión del 96 de Maldición.
1: Lo sabía, lo sabía.
3: Fue la versión del 98, si no mal recuerdo, y le cambiaron la letra.
1: Ah, vaya, hombre.
3: Un besito.
1: Pues.
3: Por cierto, yo la odio.
1: Vaya.
3: Porque tuve 4 años seguidos
1: poniéndola.
3: No, 3 años seguidos escuchando la cancioncita.
1: Pues mira, pues un éxito.
3: 3 años seguidos.
1: Claro.
3: Un infierno.
1: Fue peor el Despacito, que sonó más, ¿eh? ¿Qué va?
3: Ah, y que además no se llamó Bailando, sino Bailando me dices adiós.
1: Bueno, pues yo es la que tenía, hijo mío, el remix ese de 2009, pero la canción es original del 96.
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1: Ahora aquí dice el panadero, poner canciones del año de nacimiento de nietos, hijos o sobrinos, tiene el problema de que igual la canción no nos gusta.
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1: que
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1: es
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1: A ver, Michael, con lo que estás poniendo, raro es que Juanjo no haya dicho nada. A ver si se ha suicidado o algo. Lo que ha dicho, que ya estaba muy liado.

0: A ver, más Michael, ¿qué pasa?
1: A ver, Diaboli, yo no sé si tú allí en Cieza, en el colegio, ibas con algún empollón o el típico listillo que cuando el profesor preguntaba se lo sabía todo. Yo sí, yo coincidí con varios. Y daban bastante rabia. De hecho, casi siempre los esperábamos a la salida del colegio para reventarlos a hostias. Te lo digo porque de Cieza, donde yo vivo, hay como 15 minutos.
0: ¡Ay, qué miedo!
1: Y a lo mejor visito Cieza para ver a uno que se llama Diaboli, no sé, para discutir amablemente ciertas cosas y ciertos apuntes de pedante, no sé, cosas que se me pasan por la cabeza.
0: Ha salido Michael, Michaelator, Michaelator. A ver, Paco, ¿qué dice por aquí?
2: María José, cariño, yo soy del 74, pero uso HS, no tengo casco.
0: Eso no lo he dicho yo, ¿eh? Lo ha dicho por ahí, me parece que ha sido Michael. A ver, respuesta del Diaboli. ¿Qué pasa?
3: Michaelator. ¿Dónde y cuando quieras?
0: Uy, esto ya suena duelo, ¿eh? Total. Bueno, y ahí estaban sonando los del río con Macarena. La canción del verano más prolongada en el tiempo. En 1993 por primera vez.
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0: Marisa se alegra y dice, vaya, ya no solo Marisa y Hitor, ahora vamos a tener a Hitor de todas partes. Juanjo dice, estoy medio escuchando y no digo más.

0: Otra vez, Ro. 93 fue la versión original, la sevillana. El remix de Baby Cider fue en 1995. Original la versión remix en inglés y luego se hizo la versión en castellano para incluir las estrofas originales del tema de la Macarena.
1: Vale, pues escúchame, yo la tengo referenciada como canción del verano en 1993. Lo siento mucho.

0: Bueno, pues estaba sonando Guayas Guayas de Desirels, que también fue canción del verano. Y bueno, pues seguimos con otra.
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0: La de Desirels en 1987. Esta no fue canción del verano, pero nos la pedía por ahí Paco de Radio Arena. Dice que también es de antes de ayer. A ver, Diabolis, que está diciendo muchas cosas. Madre mía, cuatro mensajes no leídos. A ver, ¿qué pasa? Dígame.
2: Porque fue canción de verano en 1993, la versión sevillana, pues la versión eso, original.
0: Eso, digo.
2: Pero luego volvió a ser canción de verano en 1995 de Remy, que fue un boom que lo bailó hasta el presidente de Estados Unidos.
0: Claro, por eso la ponía, porque fue muy espectacular y en varias ocasiones.
2: Pero la que tú has puesto es la del 95, no es la del 93.
0: ¡Ay, madre mía, mi alma! De verdad, ¿eh?
2: Desirelis, Desirelis.
0: Bueno, sí. Oye, que una servidora estudio francés. Desirelis.

0: dice Marisa, pero qué quisquillosos estamos, ¿no? Y Mike dice, por la noche que hace más fresco. No entiendo. Panadero, vuelve a atacar por aquí, a ver qué pasa.
1: Sí, soy muy pesado. Sé que me manda otro audio. Me había dicho a mí mismo que no iba a mandar otro audio. Pero, en fin, esto sea por prestarle mi apoyo a Mike.
0: A ver.
1: Mira, que Cieza me pilla un poquillo lejos, pero si necesita apoyo, cuenta conmigo.
0: Ya, bolis, que ya son dos contra uno, ¿eh? ¡Ojo! Se apunta Paco de Radio Arena y de todos juntos.

0: dice Michael, va a ir a compartir impresiones con Diabolis. ¿Pero qué? ¿Qué me has mandado? No lo veo. Venga, Diabolis, por alusiones. ¿Qué?
1: ¿Dónde y cuándo? Otra vez lo digo.

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0: pues podría ser interesante, ¿eh? O meter la cabeza en un barril de cerveza y a ver quién aguanta más.
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0: A ver, Mike, de nuevo, ¿qué pasa?
2: Vamos a ver, la encuesta, no hace falta que haga encuesta. O sea, si la encuesta, la pregunta fuera: ¿queréis que vayamos a pegarle a Diaboli? Como la respuesta iba a ser un sí aplastante, no hace falta que la diga, no. La encuesta sí que puede hacerla desde el punto de vista de: ¿lo dejamos vivo para que sufra o lo quitamos del tabaco? Yo creo que esa sería la encuesta, porque lo de que hay que reventarlo a palizas, eso está clarísimo. No hay nadie en este mundo que hoy no quiera reventar a palizas a Diaboli. Nadie.
3: ¡Hola, verano!
0: No, sí, con mucho acierto están diciendo los expertos. Que tengamos cuidado con el calor y con el verano, que entre otras cosas altera muchísimo el carácter, ¿eh? Hay más discusiones, estamos un poco más rabiosos y... Oye, yo ya lo estoy notando por aquí, ¿eh? ¡Madre mía! Aquí quedando ya para partirse la cara. Por Dios. Bueno, Paco dice por aquí: gracias, María José, gracias a ti. A ver, ya volís para alusiones, dime.
4: ¿Perdona? ¿Perdona?
0: ¿Y qué más dices?
4: Creo que voy a tener que ir sacando la motosierra.
0: Allá paz, Paco.
5: Pues nada, pero el Diaboli lo tiene más negro que el tobillo de una cabra, ¿eh?
0: A ver, me ha encantado, lo volvemos a poner.
5: Pues nada, pero el Diaboli lo tiene más negro que el tobillo de una cabra, ¿eh?
0: O se junten aquí todos los oyentes. El panadero dice: mientras no sea Cruz Campo, que cuenten conmigo para el concurso de cerveza o el duelo de cerveza. Juan José despide, dice: hasta mañana, María José, será mejor día para mí, espero. Venga, mucho ánimo. Marisa dice: lo de Michael, que responde a Diaboli, ¿de cuándo es la quedada, que es por la noche mejor? Ah, vale. Dice: han volado cuchillos. Hoy tenemos haters por todas partes. Diabolator y Michaelator. A la que nos vamos. El pobre Johnny ayer que no le pude poner. Y hoy por los pelos, ¿eh? Porque estamos aquí con líos hasta el final, ¿eh? Bueno, pues mañana segundo capítulo. Que veremos si hay duelo, si no hay duelo, si hay fecha concreta. Yo preferiría, como dice Charo, con cervezas. O yo qué sé, o una carrera de natación. O algo. Mira, si hay carrera, seguro que se apunta Marisa. Venga, Johnny, pues gracias por pasarme esta canción de Black and Crown. Que se llama Mar.

mezcla de tema guapo. Que nos vamos, que se nos come el tiempo. Muchísimas gracias a todos, me encanta cuando pasa esto. Cuando llegamos llenito el programa hasta el final. Pues ahora esto lo subimos al iBus, en un ratito vamos. Y después lo colgamos en la web de Radio Somontano por si te has perdido el programa o quieres recuperar algún momentazo que ya ha habido muchos, ¿eh? Bueno, un poco violentos, pero hay. Ha habido. A ver los hilos. A disfrutar del verano, venga. Hasta mañana. 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
12: Las 12.
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porque a veces el mercado se sociabiliza mucho. Y nada, comienza el mensajero de Onda Cieza, donde vosotros sois los protagonistas. Ya sabéis, nos encanta ser parte de vuestra historia, de vuestros momentos, de vuestras felicitaciones, de vuestros agradecimientos. Y nada, ya sabéis que nos encanta formar parte de vosotros. Así que manda tu mensaje al 601-18-19-61, que lo recibiremos con los brazos abiertos. Soy Lina, la becaria. De momento el jefe no me ha despedido. Sigo aquí. Y en los controles pues tenemos a Diabolik, como siempre. ¡Yuhu! Sube el volumen porque esto...

0: vida. Somos Chloe y Lian. Queremos dedicarle una canción a Juan, a nuestro amigo Juanma. ¿Puedes poner la canción La historia está mal contada? Juanma, te queremos mucho. Tu historia está mal contada y nadie te la cree.
1: Qué bonita manera de empezar con esas vocecitas, con tanto cariño. Juanma, aquí tienes tu dedicatoria. Disfrútala porque yo la estoy disfrutando ya.

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2: Buenos días, mensajeros. Ya
3: buenos
2: está
3: días,
2: de vuelta Archie. La reina de la Hyundai en la silla sentada. Hoy te voy a pedir En mis venas, de Super Submarina, para todas mis disfrutonas, para Marisa de Cantabria, para todos tus oyentes y para Juan, que salga de los suecos, que abra vistas. Bueno, Málaga, un espectáculo para volver. Qué pueblo más familiar, qué maravilla. Venga, vamos a empujar a esta semana calurosa. Un besico.
3: Otro para ti, me alegro que disfrutaras tus vacaciones. Hasta las próximas.

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6: Buenos días. Venga, vamos a por el miércoles. Venga, Lina, que ya es el tercer día y ya te veo muy puesta. Ya lo estás haciendo súper bien.
5: Intentándolo, intentándolo.
6: Súper genial. Quiero pedirte una canción nueva que se llama Llego Tarde. Es de Álvaro de Luna. Y es para ti, para Elvira, para María Luisa, para todos los oyentes, para todas las cuadrillas del campo, para todas las disfrutonas. Y un saludo, Diabolis, que luego me dices que no te saludo. Un besito.
5: Para ti.

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3: Y seguimos con la siguiente dedicatoria y base. Buenos días, quería dedicar la canción de Tora a las chicas de la carnicería, hijos de Manolo el Pollero, y en especial al nuevo fichaje Carla, que nos está echando una mano este verano y se está portando genial. Un beso para vosotras, que nos animáis cada mañana. Fichaje no, super fichaje. Una chica con una cara angelical, una dulzura, y sé que dos personas que tienes muy cerquita de ti tienen que estar súper orgullosos. Bueno, disfrutar esta canción y a mover ese esqueleto

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6: Buenos días, Lina. Venga, vamos, días. Que el programa.
7: Buenos días.
6: Es tuyo, ya lo tienes. Banco mío.
7: Bueno,
6: hoy quiero dedicar la canción de Aitana, Eres una superestrella, a mi sobrina Alba, que se ha convertido en una gran mujer. Venga, vamos, chica, que tú puedes.
7: Vamos, vamos, Alba. Es una chica que puede con todo. Ya dice tu tía Encarna. Eres una superestrella.

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Bueno, seguimos con el siguiente mensaje y dice: hola, soy Gemma Santos, quiero la canción de Bizapa para mi familia, para ti Elvira y para tu compañera. Un beso, guapa. Pues nada, gracias Gemma por el mensaje y tú como siempre eres historia del mensajero.

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6: Hola, buenísimos días. Me encantaría dedicarle una canción a una buenísima amiga que ha emprendido un camino precioso, que lo va a disfrutar y lo va a vivir de una forma especial. Me encantaría dedicar la canción de La Graciosa, de Quevedo. Y nada, millones de besos, Lina, te quiero. Disfruta de todo lo bueno que está por venir.
7: Ya sabes lo especial que eres para mí. Y bueno, como siempre digo, soy súper afortunada de la gente que me rodea y de las amistades que tengo. Un millón de gracias, Pepi,

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1: Muy buenos días, Lina. Muy buenos días, Diaboli. Buenos
2: Hola,
1: días,
2: Rubia.
1: Bombilla. Que os mando un beso a todos, a todos, que me acuerdo un montón. Aquí estoy sufriendo un poco pues las inclemencias de este calor. Supongo que como media España. Pero en fin, solamente quería pediros una canción, saludaros. Hoy la canción, hoy quiero escuchar la de Ultraligera, la del Lapsus.
3: Os tengo la cerveza y la caña.
1: Sí, sí, por aquí,
4: mía,
1: por
4: no
1: favor.
4: Da envidia.
1: Uy, venga, un pequeño lapsus. Un beso, feliz martes. Hoy es martes, ¿no? Sí, feliz martes.
4: No, no, miércoles.
2: Miércoles, estamos a miércoles.
4: No sabes ni qué día estás. Disfruta muchísimo tus vacaciones, Elvira. De parte de Diaboli y de Lina, tu becaria, soy tuya.

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3: Nada, y seguimos con el siguiente mensaje. Y dice así: quisiera dedicarle la canción de Los Perros, de Art de Bogotá, a un coat 10 que trabaja en el gimnasio Volvar. Mario, felicidades con retraso. Espero que disfrutaras mucho tu día y, por favor, ten compasión de nosotros. ¿Pero qué haces? ¿Qué le haces a estos chicos que dicen eso? Por favor, ten compasión de nosotros. Bueno, ante todo, espero y ellos esperan que hayas disfrutado muchísimo tu cumpleaños. Un besito enorme.

0: Buenos días, becaria. Bueno, ¿cómo va la cosilla? ¿Va bien? Venga. Bueno, mira a ver si te puedes colocar el temita este que te voy a enviar, ¿vale? Del grupo Nuevo Orden. Va muy bien, muy bien. Una canción muy buena. Me da igual la que ponga, la versión que quieras, la original o la otra que te mando. La que tú quieras, ¿vale? Venga, para todo el mundo, para vosotros.
1: Bueno, pues
0: y ahí, para la estacionera, que vaya mañana de WhatsApp que me lleva. Venga, y para la reina de la Hyundai.
1: Hombre, venga, hasta mañana.
0: Ahora te mando la canción.
1: Bueno, Juan, espero haber cumplido tus deseos y ser puntual como la Cenicienta.

0: Hola, soy Laura de Cartagena y quiero dedicar la canción Qué bonito es querer de Manuel Carrasco para todas esas personas que llegan sin avisar y terminan siendo imprescindibles, llenando la vida de pequeños momentos que se quedan para siempre. Un besito enorme para nuestra nueva becaria y mensajera. Lo estás haciendo genial, Lina.
1: Muchas gracias, cartagenera. Tienes razón, siempre la vida nos trae gente que nos da momentos buenos, divertidos, y yo sé que tú eres una persona súper divertida. Para ti va esa canción también.

0: saber.
1: Buenos días, mensajero. Buenos días, Lina. Buenos días, DJ. Currate el campo. Gente de exterior e interior. El llanero solitario. Feliz miércoles. Bueno, recuerdo a todos los oyentes de Radio Cieza y a todos los que me conocen. Pasad buen día y, como dice el llanero solitario,

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5: Buenos días a todos y a todas de fiesta. Vamos. Bueno, como no, al primero como no, Natalia, buenos días Natalia. Hoy no hace calor, hace buen día para trabajar. Ya sabes, cuando tengas calor, para la casa. Eres mi corazón, bandido. Eres lo mejor que me ha pasado toda la vida. Bueno, allá te voy a dedicar una cancioncita para ti, para que la sientas si puedes. Porque yo donde estoy tengo poca cobertura. Una vez que baja el hondo ese que aquí, la cobertura me se va. Y cómo no, buenos días, segunda paisana.
6: Buenos días, paisano.
5: ¿Vamos bien o no?
6: Gracias, bien, me cuidáis, hombre. Muchísimo.
5: Ahora te mandaré la canción que le quiero que le ponga a mi Natalia. Y como digo yo, un día más y un día menos. Hasta luego, Luca. Oh,
6: venga, Natalia, que ya sabes que su corazón

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2: Es la una.
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10: Buenos días, Lina. Venga, que vamos a por otro día. A ver si ya no hace tanto calor. Aquí hoy no se está mal, en Villena. Venga, os mando muchos besos, sobre todo a mi Pepón. Pepón, ventilla. Venga, la de David Bipar. Bésame. Muchos besos para ti y para todo el mundo.
11: Venga, paisano, vente ya. La maleta ve haciéndola poco a poco.

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1: Hola, buenos días, Lina. Quería dedicar una canción a mis sobrinos, Alejandro y Javier. Una de Siloé, la que tú quieras. Y decirles que los quiero mucho, de parte de su tata preferida. Muchas gracias.
2: Jolly. Sí, es que a veces los sobrinos son como si fueran hijos. Lo digo por mí misma. Mis sobrinos son como si fueran hijos míos. Pues nada, para Alejandro y Javi, disfrutar esta canción de Siloé. Aunque

Seguimos con el siguiente mensaje que dice así: hola, aunque no estoy activa por el trabajo, os sigo escuchando. Hoy quiero dedicarle la canción a mis dos presentadoras de Onda Cieza, María Luisa y Elvira, para ti también y para todos los oyentes de Onda Cieza. Aunque no sea una canción de verano, quiero que la pongas porque la canción de Diango, la radio, me acerca muchísimo a mi tierra, a Elvira y a mi querida María Luisa. Un besazo para todos.

0: buenas tardes. Me presento, soy Pepe. Quisiera saber tu nombre porque es que me habéis pillado de sorpresa el cambio. Mira, perdóname por eso, ¿eh? Pero quería que dedicara la canción de Diango, María, a la nieve y a las dos hermanas graciosas, simpáticas y educadas que hay. Buenas tardes.
1: Pepe, buenos días. Bueno, Pepe, pues ya nos hemos presentado. Yo soy Lina, ¿vale? Encantada de conocerte y escucharte sobre todo. Y nada, aquí tienes una canción de Diango. No es la que nos has pedido, pero aquí tienes esta. Un besito.

0: que sí es.
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4: Buenos días, guapa mía. Ahí, la becaria, que lo haces estupendamente. Hoy te voy a dedicar la canción para ti, la primera.
5: Gracias.
4: Para la Irene, para la Chloe, para... Espérate que ahora no me acuerdo cómo se llama el otro. Madre mía, qué cabeza. Bueno, ya me saldrá, para la Tamara, para sus hijas, para mi hermana, para mi hija, para mi nieto, para mi Juanma, hombre, ese que no... Para mi vecina, la José, Alejandro y Juanjo. Y para mí, y para todas las personas que están en el campo trabajando, que les sea el día lo más posible. Bueno, lo más posible. Con la calor que hace ya, no sé cómo van a pasar los pobres, pero bueno, es lo que tenemos, los pobres, trabajar. Y no me acuerdo del nombre de Cría. ¿Cría? No. Bueno, pues para mi indígena también, porque no me sale. Venga, pues, dale a tu cuerpo alegría, Macarena, que las cosas... Espérate. Dale a tu cuerpo alegría, Macarena, que tu cuerpo es para darle alegría y cosas buenas. Dale a tu cuerpo alegría, Macarena. Macarena. Ah, que se llama Lía. Calla, que ya me ha venido.
5: Pues nada, para Lía también. Macarena.

0: escúchame, becaria, pon la canción, la, ya, el verano ya llegó, para Tamara, para mi tía María Dolores, para Claudia y Alejandra. Hola, el verano.
1: Tengo el azul del cielo.
2: Juanma, para ti va la canción sobre todo. Y bueno, de momento no me estoy llevando ninguna.

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4: Buenos días, Lina. Me encanta verte por aquí. A ver, esta canción quiero que se la dediques a mis chuches, que tengo dos en la playa y otra aquí, la pobre, trabajando. Y luego quiero que también dedicaba a mis tres tesoros, que son mis hijos, que es lo que más quiero en mi vida, y a mi Juanjo. Luego también te voy a dedicar a ti, gracias, porque eres graciosísima. ¿Vale? Pon una canción así en bailona, hoy que hace calor, a ver si no te envenenamos. Un beso, guapa, me encanta oírte por aquí.
5: Otro a ti.
4: Quiero dedicar la canción de Isabel Pantoja, la que tú quieras, Lin, a mi amiga amada, que hoy es su santo, hoy es Santa Magdalena, sí, lo he dicho bien. Y a la Olivera, que es muy amiga mía. Que mañana lo celebramos en el poli, ¿eh? Beca.
5: Oye, ¿me invitas? ¿Me invitas al poli? Que yo voy. Mira a ver si te gusta esta canción que he elegido.

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4: Elvira, no sé si eres Elvira como eres. Soy Pascualina. Quiero que me pongas Dame un beso nada más. Dame un beso nada más. Saludo a todos los del campo, a la Rosica, a la Conchi, a mi Rafa, que no está aquí, potecico. Venga, visita, si me estás oyendo, un saludo. Venga, hasta luego, que pase un buen día.
5: Bueno, pues quedan saludados. Elvira, donde estés, te ha saludado. Pascualina y María Luisa también. Venga, a disfrutar de esta canción.

Bueno, y con esta canción nos despedimos. Y bueno, espero que esta hora y media que hemos estado juntos os haya hecho sonreír un poquito. Y yo con eso ya soy feliz, poco a poco aprendiendo de esto. Y nada, mañana seguimos aquí esperando vuestros mensajes llenos de emociones. Hasta mañana y cuidaros.

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1: Son las dos.
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4: Hola, muy buenas tardes. Tiempo para la información aquí en la sintonía de Onda Cieza. En este miércoles 22 de julio, máxima prevista por la EMED para hoy 38 grados. Está activo el aviso de nivel amarillo aquí en la zona de la Vega del Segura y en otros puntos de la región por temperaturas que pueden llegar a alcanzar hoy los 38 grados. Vamos ya con esas informaciones de ámbito local y comarcal. Después conocemos el pronóstico meteorológico para esta jornada y la de mañana. Izquierda Unida Verde de Cieza exige a Tomás Rubio que ponga fin a la falta de transparencia del Ayuntamiento de Cieza. Señala en la nota que Cieza se convirtió en un referente de buena gobernanza y transparencia institucional en la región de Murcia en las pasadas corporaciones cuando la izquierda participaba en la gestión. En tan solo 3 años de gobierno del PP se ha pasado de liderar buenas prácticas a caer en el oscurantismo, precisa el coordinador de Izquierda Unida Verdes en Cieza, Jesús Sánchez. El consistorio cizano solo supera en la evaluación 40 de los 184 marcadores establecidos en la medición que propone la empresa Dintra, estructurados para analizar la calidad, accesibilidad y actualización de la información pública publicada por los ayuntamientos. El Ayuntamiento de Cieza es el menos transparente de la región, según este informe que publica Dintra, cumpliendo solo con el 21,74% de indicadores que este organismo establece. En total son 184 índices los que se evalúan en áreas de transparencia municipal, participación y colaboración ciudadana, transparencia económico-financiera, contratación de servicios, urbanismo y obras públicas y open data, de los que el ayuntamiento solo cumple 40. El análisis que realiza este organismo internacional se centra en la información que puede ser localizada y verificada por la ciudadanía en los canales públicos de cada entidad. En el conjunto de la región de Murcia se han evaluado 25 municipios mayores de 5.000 habitantes y Cieza ocupa el último lugar. En una nota, Jesús Sánchez advierte que el PP de Tomás Rubio confunde la acción de gobierno con el control absoluto de un círculo cerrado, privando a la oposición y a los vecinos de su derecho democrático a supervisar la gestión pública. Jesús Sánchez ha sido claro en ese sentido: cuando un ayuntamiento deja de actualizar sus datos económicos y contratación en el índice DAN, no es por un error informático, es por una decisión política para encubrir la vergüenza de una gestión ineficaz. Exigimos luz y taquígrafos de inmediato, dicen. También denuncia públicamente el alarmante estado de opacidad y abandono en el que se encuentra el portal de transparencia del ayuntamiento. Bajo el mandato del alcalde del Partido Popular, los últimos datos evaluados por el prestigioso índice DAN, Dintra, ayuntamientos y municipios, reflejan un suspenso rotundo que deja al descubierto la gestión local y evidencia que este gobierno tiene mucho que ocultar. Desde Izquierda Unida Verde se han señalado 3 bloques críticos en los que el ayuntamiento de Cieza está suspendiendo flagrantemente: la contratación pública al alcance de su mano, planificación urbana y obras ocultas y la falta de control económico. Jesús Sánchez concluye el comunicado diciendo que desde la organización se advierte que no se quedarán de brazos cruzados ante este revés democrático. Gobernar Cieza no consiste en vender humo con fotos institucionales, sino en rendir cuentas de cada céntimo del euro público.
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4: La plataforma Amigos y Vecinos del Casco Antiguo de Cieza, a través de una nota de prensa, destaca que se reunía este pasado lunes para valorar la reciente cacerolada y definir las próximas líneas de actuación. Querían trasladar a la opinión pública las siguientes consideraciones que reflejan en ese comunicado. En primer lugar, dice: deseamos dejar claro que la plataforma no nace para hacer política ni para participar en estrategias partidistas. La razón de ser es exclusivamente vecinal. Somos un grupo de más de 300 vecinos unidos por un objetivo común: defender los intereses del barrio desde el respeto, el diálogo y la concordia, dejando la política a quienes han sido elegidos para ejercerla, y ese seguirá siendo nuestro compromiso, dicen. La neutralidad política es un principio que muchas plataformas vecinales reivindican como base de su labor de representación ciudadana. La plataforma quiere también mostrar su más absoluto rechazo a las descalificaciones, amenazas e insultos que han sufrido algunos de sus promotores por el simple hecho de defender a sus vecinos. Han demostrado que el interés del barrio está por encima de cualquier ideología política, hecho que ha molestado mucho al grupo de gobierno. Consideramos, dice, especialmente preocupante que en lugar de responder con diálogo y argumentos se recurra al ataque personal. A nuestro juicio, estas actitudes reflejan un preocupante deterioro del nivel de debate político y no contribuyen en absoluto a la convivencia ni al respeto que merecen los representantes vecinales. Al mismo tiempo, señalan que no se puede ocultar la profunda decepción que se siente por la actitud mostrada por el equipo de gobierno durante la concentración vecinal. Llama especialmente la atención el bajo perfil y la escasa valentía política demostrada cuando un grupo muy numeroso de vecinos, pacíficos y respetuosos, pidió al alcalde que los recibieran o simplemente poder hacer entrega del manifiesto donde se exponían las reivindicaciones. También se expresa la profunda preocupación por la situación desde el gobierno que vive el municipio. Los vecinos somos quienes acabamos sufriendo las consecuencias. Un gobierno municipal debe contar con la estabilidad necesaria para sacar adelante sus propuestas y resolver los problemas del día a día. Cieza necesita un ayuntamiento centrado en gobernar, dialogar y ofrecer soluciones porque los problemas de los barrios no pueden seguir esperando. Para concluir, la plataforma dice que continuará trabajando con responsabilidad, respeto y firmeza para defender los intereses de los vecinos, promoviendo siempre el diálogo y la búsqueda de soluciones. Seguiremos trasladando propuestas constructivas y se invita a todos los vecinos que lo deseen a hacer llegar sus propuestas racionales y constructivas para seguir fortaleciendo ese proyecto común. Del mismo modo, se anima a todos los vecinos a continuar apoyando esta plataforma porque solo desde la unión y la participación se podrá conseguir las mejoras que el barrio merece. Seguiremos reclamando que quienes tienen la responsabilidad de gobernar lo hagan con diálogo, estabilidad y altura de miras, porque un ayuntamiento que funciona es beneficioso para todos los ciudadanos de Cieza. Es lo que señalan en ese comunicado la plataforma Amigos y Vecinos del Casco Antiguo de Cieza, que se reunía este pasado lunes 20 de julio.
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4: El gobierno regional ha puesto en marcha una campaña de publicidad institucional de prevención de incendios forestales en la región para informar, sensibilizar y promover la colaboración de los ciudadanos. El objetivo es contribuir a reducir el número de incendios evitables, proteger el patrimonio natural de la región y reforzar la cultura de la prevención como responsabilidad compartida. En la mayoría de las ocasiones, el fuego que destruye los montes tiene su origen en la actividad humana, ya sea por negligencias, imprudencias o acciones intencionadas, lo que pone de manifiesto la necesidad de fomentar conductas responsables y aumentar la concienciación ciudadana sobre el riesgo y las consecuencias de estos sucesos. Con el lema «Hay imágenes que te acompañan toda la vida, no permitas que provocar un incendio sea una de ellas», la campaña pretende sensibilizar a la población que visita espacios naturales acerca de la necesidad de adoptar medidas y extremar las precauciones con el fin de evitar incendios y otros accidentes. La campaña recuerda que un incendio comienza con un simple descuido, pero sus consecuencias permanecen mucho después de que las llamas se apaguen. Recuerda ejemplos que suponen un grave peligro y pueden provocar espacios arrasados, viviendas destruidas, familias evacuadas y vidas en riesgo. Se trata de conductas como abandonar basura en el monte, arrojar una colilla mal apagada, aparcar sobre hierba seca, realizar quemas agrícolas sin autorización o encender fuego en terrenos forestales. Además de la pérdida de masa forestal, el fuego provoca graves daños ambientales, afecta a la fauna y la flora, favorece la erosión del suelo y deteriora la calidad del aire y puede suponer un importante impacto económico y social, tanto por el coste de las labores de extinción como por las tareas de recuperación de los espacios afectados. A través de anuncios en televisión, cuñas de radio y contenidos para redes sociales y medios digitales, la campaña traslada el mensaje de que la prevención comienza con cada gesto individual y evitar una imprudencia puede impedir que se produzca una emergencia de graves consecuencias para las personas, el patrimonio natural y los bienes materiales. La campaña se pone en marcha en verano, como cada año, puesto que son los meses de mayor riesgo. Aunque el plan Infomur siempre está activo, los periodos de peligro alto de incendios forestales se establecen entre el 1 de junio y el 30 de septiembre, mientras el riesgo medio se reserva para los meses de abril, mayo y octubre. Desde el pasado 1 de junio, la región ha registrado 85 incendios, de los que 71, 83,5% se quedaron en conato, gracias a la rápida intervención de los servicios de emergencias. De estos 85 siniestros, 40 fueron forestales, con una superficie afectada de 246 hectáreas y los 45 restantes de carácter agrícola.
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4: Y la Federación de Enseñanza de Comisiones Obreras de la Región de Murcia denuncia públicamente el inicio de un proceso de privatización encubierto por parte de la Consejería de Educación. La Administración Autonómica está sustituyendo puestos estructurales de personal ayudante de servicios, limpieza, en varios institutos de educación secundaria públicos por servicios prestados por contratas privadas. El sindicato ya ha registrado un escrito formal de queja exigiendo la paralización inmediata de estas externalizaciones y la devolución de todas las plazas al catálogo de la oferta pública, advirtiendo que iniciarán movilizaciones si la consejería no rectifica de inmediato. Escuchamos a la delegada de Comisiones Obreras, Federación de Enseñanza, Personal de Apoyo Educativo, Elena Fernández.
0: El Sindicato de Comisiones Obreras Enseñanza denuncia la privatización encubierta del servicio de limpieza en los institutos públicos de la región de Murcia. Este curso hemos comprobado nuevamente que la Consejería de Educación está eliminando plazas públicas de forma imprevista. Estos puestos de ayudantes de servicios que antes ocupaba personal interino se están entregando ahora en empresas privadas. La situación afecta a este curso escolar a los institutos de Santa María de los Baños de Fortuna y El Salvador Sandoval de las Torres de Cotillas. Comisiones Obreras alerta de que esta medida destruye empleo público y reduce la calidad de la limpieza en centros que ya están masificados. Exigimos la paralización inmediata de los recortes y advertimos con iniciar movilizaciones si la Consejería de Educación no rectifica.
4: El Gobierno regional, a través de la Consejería de Salud, está reforzando el mensaje de la prohibición de fumar dentro y fuera de los espacios sanitarios de la región de Murcia con la campaña En los hospitales, más respeto, menos humo. Esta iniciativa está dirigida tanto a usuarios como a los profesionales y desde mayo recorre todos los centros hospitalarios con un expositor itinerante que informa y recuerda a la población que, tal y como establece la Ley 28/2005, no está permitido fumar en ninguna zona del recinto del hospital, incluyendo tanto los espacios al aire libre como los cubiertos. El director general de Salud Pública y Adicciones, Jesús Cañamate, decía que esta normativa es ampliamente conocida por todas las personas que acuden al hospital, ya sean profesionales, pacientes o acompañantes, y resaltó que todos somos responsables de cumplir la ley. Además, el Servicio de Promoción y Educación para la Salud elaboró una guía que establece un sistema de monitorización de manera que cada hospital pueda identificar el grado de cumplimiento de la normativa y pueda tomar medidas al respecto. La comunidad también ha desarrollado la campaña Pasa de Vapear por segundo año consecutivo. Como novedad, durante el mes de junio se llevó a cabo una acción de formación en las aulas de los centros educativos para prevenir el uso de vapeadores entre los más jóvenes. Las actividades estaban dirigidas a alumnos desde quinto de primaria a cuarto de secundaria y estaban enmarcadas en el programa Argos. Se debe poner el vapeo en la diana para prevenir que se generalice su uso entre los más jóvenes. Está más que demostrado que vapear es la puerta de entrada al tabaquismo y además es nocivo para la salud en sí mismo, afirmaba el director general de Salud de la Comunidad de Murcia. El consumo de vapeadores conlleva problemas pulmonares como bronquitis, asma y el desarrollo de patologías cardíacas. Además, la mayoría contienen nicotina, sustancia altamente adictiva.
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4: La Junta Directiva de la Hermandad de San Cosme y San Damián acordaba por unanimidad nombrar hermano mayor 2026 a Jesús Carlos Gómez Martínez, farmacéutico habanero y presidente de la Sociedad Científica Profesional de Farmacia Iberoamericana Comunitaria, SOCFIC. Jesús Carlos es un enamorado de Abarán y un gran difusor de la devoción a los santos patronos Cosme y Damián, a los que en el marco de las quintas jornadas iberoamericanas de la SOCFIC nombraron patronos de la entidad en un emotivo acto celebrado en la ermita de San Cosme y San Damián. Con este nombramiento, la hermandad quiere reconocer y agradecer a Jesús Carlos su amor y devoción por los patronos y su extraordinaria labor en dar a conocer a Barán y sus tradiciones. El nombramiento tendrá lugar el 13 de septiembre a las 11 de la mañana en la ermita de San Cosme y San Damián. Con este acto, la hermandad dará comienzo a las celebraciones en honor a los patronos.
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4: Un incendio declarado en la tarde-noche de ayer en un terreno próximo al Colegio Santiago Apóstol de la Hoya del Campo movilizaba a los servicios de emergencia. El fuego se conoció minutos después de las 8, cuando varios vecinos de la zona alertaron de las llamas. Tras el aviso, una patrulla de la policía local se desplazaba hasta el lugar y solicitó la presencia de dotaciones de bomberos del Parque de Cieza, que se dirigieron hasta allí de manera inmediata. Debido a la proximidad del terreno afectado con las instalaciones escolares, se solicitó la apertura del colegio para que los bomberos pudieran combatir el fuego desde el interior del propio centro, facilitando así las labores de extinción sin que se llegase a ver afectado el edificio de enseñanza. Los efectivos de bomberos dieron por extinguido el fuego hacia las 9 de la noche. Fuentes consultadas dejaron entrever la posibilidad de que el fuego hubiera sido causado por la mano del hombre, aunque este extremo no fue confirmado oficialmente.
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4: El Club Deportivo Cieza anunciaba el fichaje del delantero que militará la próxima temporada en el Club Deportivo Cieza, Diego Rodríguez, delantero de 22 años, procedente del Atlético Antoniano, conjunto de segunda Refef, formado en las categorías inferiores del Sevilla Fútbol Club, donde llegó a disputar la UEFA Youth League. Diego llega tras su paso por el Mallorca B, el Ourense Club de Fútbol en segunda Refef y la Agrupación Deportiva Ceuta, con la que también disputó encuentros en primera Refef. Un delantero con movilidad, un exquisito control de balón y olfato goleador que llega para reforzar el ataque espartero, apuntan desde el club. Diego Rodríguez se suma a otras incorporaciones que el club ciezano ha ido presentando durante estos últimos días, entre las que se encuentran Es centrocampista de 23 años, Aitor Hidalgo, procedente del Águila Fútbol Club, TAS, medio centro de 24 años, que la última temporada jugó en el Bergantiño Fútbol Club, Marsu, de 22 años, que formó parte de la Almería B estos dos últimos años, y Dauda Dambelec, extremo derecho de 23 años, con quien logró el ascenso a primera refez con el Club Deportivo Coria. También este lunes el Cieza hacía oficial la salida del capitán Sergio Camacho. Finaliza la etapa de Sergio Camacho en el Club Deportivo Cieza tras defender este escudo con compromiso, orgullo y sentimiento. Capitán, ciezano y campeón, gracias por cada partido, por tu entrega y por representar estos colores. Esta siempre será tu casa. Mucha suerte en tu nueva etapa, decía el club en sus redes sociales.
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4: Y la ciezana Erika de Los Ángeles Marinato, con tan solo 15 años, se proclamaba campeona de España de fútbol playa con la selección autonómica de la región de Murcia. Este es el segundo campeonato que logra, siendo en el mismo periodo campeona de clubes. También la joven promesa ciezana actualmente cuenta con ficha en el Real Murcia Club de Fútbol y se le augura un brillante futuro en el deporte. También ha realizado colaboraciones con el Mazarrón Féminas Fútbol Playa.
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4: Nada más, hasta aquí llegamos en este tiempo informativo en la sintonía de Onda Cieza. Como siempre, cerramos con el pronóstico del tiempo para las próximas horas. Hoy cielos con intervalos nubosos, nubosidad de evolución diurna en la sierra del interior, con tormentas ocasionales que podrían ser localmente fuertes, ir acompañadas de granizo y rachas de viento muy fuertes, con más probabilidad en el norte de la región. Polvo en suspensión, temperaturas mínimas con pocos cambios, máximas en descenso, vientos flojos de componente este con intervalos moderados por la tarde. Hoy está activado el aviso de nivel amarillo en todas las comarcas de la región, exceptuando el campo de Cartagena y Mazarrón, por esas altas temperaturas que pueden llegar a 38-39 grados en muchos puntos. Y además también se activa el aviso de nivel amarillo en el noroeste y el altiplano de Murcia, una vez más por esas tormentas que pueden ir localmente acompañadas de granizo y rachas de viento muy fuertes. El aviso está activo entre las 3 de la tarde y las 9 del calor, entre la 1 y las 9 en todas las zonas de la región mencionadas. Para mañana jueves, ojo, porque el aviso es rojo en la zona de la Vega del Segura y el Valle de Guadalentín, Lorca y Águilas, por temperaturas que pueden llegar a los 44 grados aquí en la zona de la Vega del Segura. En aviso naranja, noroeste y altiplano de Murcia, y en amarillo, campo de Cartagena y Mazarrón, entre la 1 y las 9 activos esos avisos de calor. Y también mañana en la Vega del Segura tendremos aviso de nivel amarillo por tormentas, que puede ir acompañadas de granizo y rachas muy fuertes de viento. El aviso estará activo entre las 4 y las 9 por esas tormentas aquí en la zona de la Vega del Segura. La previsión para mañana es de cielos poco nubosos con intervalos de nubes bajas matinales en el litoral, nubosidad de evolución diurna con tormentas que pueden ir acompañadas de granizo y rachas de viento muy fuertes, polvo en suspensión, temperaturas mínimas con pocos cambios, máximas en ascenso notable en amplias zonas del interior, vientos flojos variables con intervalos moderados de componente sur por la tarde. Así cerramos este informativo. Que tengas una buena tarde de miércoles. Sigue ahora la programación habitual aquí en Onda Cieza. Continúa la música haciéndote compañía.
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0: Son las 3.
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Arranca Play Éxitos en Onda Cieza. Te habla Javier Martín. Este es el lugar donde la música se mide en números uno. No hay segundas opciones, no hay rellenos. Solo canciones que han llegado arriba y se han quedado. Bienvenido a la casa de los números uno. Desde los tiempos de Abbey Road hasta la actualidad, Paul McCartney ha seguido publicando música con regularidad. Come Inside añade un nuevo capítulo a uno de los legados más importantes del pop y el rock.

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2: Después del éxito de álbumes como Heartbreak Weather y The Show, Nick Horan sigue apostando por un sonido pop elegante y muy influenciado por el folk y el rock clásico. Esto es Tate So Good.

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0: y la firman Euro Summer, una colaboración que une dos generaciones del pop internacional con una producción elegante y muy pegadiza.
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0: Formado por Ana Legazpi y Carolina Moyano, Marlena continúa ampliando repertorio con Nadie se muere de amor, un nuevo single que mantiene la personalidad y frescura de este dúo madrileño. Escúchame.

Te hacen falta dos de Manuel Turizo, pertenece al álbum Apambichao, un disco repleto de colaboraciones, donde este tema se mantiene como uno de los cortes más íntimos y directos. El ritmo de fiesta se combina con letras de contacto emocional.

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1: La pegatina desde Barcelona regresa con Siempre nos tienes aquí. Una rumba fusión catalana desde el álbum Siempre, alegato festivo de apoyo incondicional que enciende cualquier escenario con una energía

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0: muestra a Maluma más sentimental, manteniendo eso sí intacta esa producción internacional tan característica en sus últimos trabajos.
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0: Anthony Z cumplió su sueño grabando junto a Pablo Alborán en una cueva granadina para Besos Dorados. La abuela del pueblo les contó los miedos de que los jóvenes se van y salió este beso dorado que dedica rayos de sol a los amores eternos. Una

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0: Son las 4.
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12: Dos auténticas leyendas de la música festiva vuelven a reencontrarse. Pitbull y Lai Jong unen fuerzas en Satalana, una colaboración cargada de energía

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1: Lérica, el dúo gaditano formado por Tony Mateo y Juan Carlos Araúzo presenta Desde el Reservao, una canción que une ritmos urbanos y flamencos.

0: privada está siendo efectuada desde una prisión federal.
1: Flamenco urbano y ritmos latinos vuelven a encontrarse en esto, Perdona mi amor. Omar Montes comparte protagonismo con Xio y Fernández en una producción diseñada para sonar durante todo el verano.
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0: entrevista a medias tintas. Diego Rubio lo grabó recordando las decepciones que le enseñaron. Esto te empodera para elegir mejor quién merece tu tiempo.
1: ¡Me faltas tú!
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México y América Latina se dan la mano en Mi Gran Amor. Santana aporta sus inconfundibles guitarras, mientras que Becky G añade el toque contemporáneo de una de las artistas más influyentes de su generación.

con millones de discos vendidos entre España y Latinoamérica y una de las trayectorias más respetadas del pop nacional, Mónica Naranjo añade una nueva pieza a su repertorio con Puzzles, una canción cargada de matices emocionales.

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1: Las 4:30.
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0: esto. Topic, responsable de Hit Globales, se une a Becky G en Sorry Papi para crear un tema que funciona tanto en la radio como en la pista de baile.
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0: Con miles de millones de reproducciones acumuladas en plataformas digitales, Mike Towers continúa demostrando su facilidad para crear melodías pegadizas y éxitos internacionales. Una nada más.

Alejandro rinde homenaje al Caribe con Silencio, su primera bachata incluida en el álbum Cosa Nuestra Capítulo Cero. Está escrita y producida por Romeo Santos.

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1: La Plazuela presenta Vero C de su álbum Lugar Número Cero. Banda sevillana que reflexiona sobre la soledad y recuerdos barriales en este nuevo tema que mantiene la rumba urbana tras Roneo Fan Club, que tuvo 442.000 oyentes mensuales.

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1: Escucha Balón de Oro, la colaboración de Rey el Auténtico y Juan Magán. Del álbum titular celebra la realidad del amor con este flow dominicano y español. Algunos apuntan a que esta puede ser una de las canciones del próximo verano.

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1: Talento emergente y raíces flamencas en una misma canción. Nayara se une a Las Rodes en Ese Hombre, mezclando emoción, carácter y una producción actual que potencia la fuerza vocal de todas ellas.

0: Saludos de Javier Martín. Despedimos por hoy Play Éxitos, un recorrido por los temas que han llegado a lo más alto de todas las playlists. Recuerda, si no es un número uno, no suena aquí. Gracias por estar con nosotros en Onda Cieza.
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0: Son las 5.
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3: ¿Cómo estamos? Muy, pero que muy buenas tardes. Que sí, que es el momento de arrancar los motores de esta nueva edición, la de hoy miércoles de A Toda Radio. Ya sabes que activamos desde ya mismo nuestro WhatsApp, lo tienes a tu entera disposición, y es el 694-247457. Como siempre, recibe los saludos de tu amigo José Ibáñez y prepárate para una tarde repleta de éxitos, siempre aquí en tu radioestación favorita. Comienza A Toda Radio con lo nuevo de

Ahí estaba David Guetta, eso sí, con Third Party y con June Martin, este human, este humano, en el que asegura que errar es eso, de humanos, ya lo sabemos todos, ¿a que sí, eh? Y prepárate, porque nos quedamos con la culpa, el éxito para una mujer.

0: No son uno, ni dos, ni tres, ni cuatro, ni siquiera son cinco, son siete y se llaman December 10. Esta es su última canción que tenía que sonar aquí en A Toda Radio, este Infinity 123. Y vamos con la radio interactiva. Petición al cantor Raúl, que nos pide en el 694-24-74-57, Nexo 01, Me Acuerdo de Ti, el éxito para el catalán Neil Moliner.
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Pero eso sí, con los norteamericanos One Republic, En Tus Ojos, In Your Eyes. Y ahora nos quedamos con algo en castellano que no español, ¿eh? Que nos vamos hasta Colombia con Morat y con Silvestre Dangond, Lo Poco Que Yo Quiero.

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2: Duran, Duran.

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14: Las 5:30.
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0: Planetario allá por 2022, que es la fecha, es el año en el que hemos rescatado este tema que nos servía para viajar a través del tiempo. Rima con Selena Gómez, ese Calm Down inolvidable que nos había pedido Aurora en el 694-2474-57. Ya sabes, siempre a través de WhatsApp. Bueno, que volvemos al presente con Russian, con Seki, con Loyai, con su tatú.
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0: Awake Tonight, esa producción de Afrojack con Sia y con David Guetta, el equipo de Titanium repitiendo fórmula y además con una canción que ha tardado 8 años en ver la luz. Y ojo, porque de nuevo estamos con petición al canto 694-2474-57. José Luis, que nos pide Por un pendejo no se llora. Llega el número uno del de Montería, el colombiano Manuel Turizo.
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pues este DJ de esta guisa, de esta manera, celebra su 30 aniversario lanzando este single llamado Repeat It, el holandés Martin Garrix, pero además contando con la vocal del británico Ed Sheeran. Todo un lujazo. Bueno, y es también todo un lujazo recibir a Carlos Goñi, el hombre detrás del proyecto Revolver, desde Valencia, con lo mejor

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9: Son las 6.
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0: Las 6:03, una menos en Canarias. Ahí estábamos con esa colaboración entre Ana Mena y Lola Índigo, que presentaron en un concierto entre ambas en Granada hace ya algún tiempo. Y además también la petición de la Rides en el 694-2474-57. Venga, vamos a cambiar de tercio. Es el momento de quedarnos con la vuelta de Roger Sánchez, un hombre que es una institución dentro del mundo de la música. Llega con su propuesta How Do We Say Goodbye.
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0: Se llama Ruslana Panchisina, pero todo el mundo la conoce como Ruslana. Ahí tiene su última propuesta con un mensaje y todo, ¿eh? Que esto se llama Las Guapas No Morimos de Verdad. Al menos es lo que dice ella, ¿eh? Y ojo, ¿eh? Porque nos vamos hasta Australia con The Kid Laroi con lo último. Pieces.
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conoces más que de sobra, cuyo nombre real es Daniel Heredia Vidal. Rels B ha vuelto y además lo hace con este pedazo de número uno indiscutible, ¿Quién te ve? Venga, vamos con más radio interactiva, más peticiones, 694-2474-57, subo quien quiere Homewrecker. Ya sabes, el rompehogares al que le canta Zumbar desde New York City.

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0: Las 6:30.
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0: Pues sí, efectivamente, al gaditano le tenemos con nuevos sonidos, con nuevas canciones, pero en este caso, ahora, en este preciso instante, estaba sonando porque le rescatábamos desde 2023. Ahí estábamos con Abraham Mateo y con su versión de Maniac, de Maníaca. Una canción que, por cierto, nos servía para hacer la radio interactiva gracias a la sugerencia que nos había hecho Soraya en el 694-24-74-57. Oye, que nos quedamos ahora con I Need It, I Know You, el tema central de la banda sonora de la película Toy Story 5. Ya sabes que la encargada de musicalizarlo ha sido Taylor Swift.
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0: Más peticiones, más radio interactiva, 694-2474-57. Paco, que nos pedía algo de mí, así es como se llama la vuelta. Para nuestro malagueño favorito, ahí tenías el sonido de Pablo Alborán. Y ahora nos vamos hasta Escandinavia, hasta Suecia con Sara Larsson y con el sol de medianoche, Midnight Sun.
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Estudiante de medicina nacida en Mahón en 2003 y con una proyección de futuro impresionante a tenor de este single debut. Ahí está Lola Tuduri debutando en A Toda Radio con Pistoletazo de Salida. Y ahora nos quedamos con un auténtico veterano. Un veterano en la dance floor, en la pista de baile. Llega Jonas Blue cantándole a su chica, Girl.

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0: la tenemos por partida doble con ese Sid in the Game de la mano de Sara Larsson, pero también en solitario con esta nueva propuesta nacida en Johannesburgo y además con una fe ciega en el R&B, Tyla con It's Slab. Y ahora nos quedamos con producto Made in Spain, una canción que seguro estabas esperando a que sonara en la radio. La La Love You con la mitad de la mitad.
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0: Dance No More, así es como se llama esto. Uno de los últimos sencillos, una de las últimas entregas para el nuevo álbum del británico es One Direction Harry Styles, ese disco llamado genéricamente Kiss All Time, disco Occasionally. Venga, sube el volumen, que es el momento de producto Made in Spain. Llega Venus 1414. Seguro que te estás planteando esto de Venus 1414, que es, bueno, pues la vuelta para la de antes muerta que sencilla para María Isabel.
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Llegan desde el Reino Unido, debutaron con aquel sencillo inolvidable llamado Calvo Box y ahora nos servía para hacer la radio interactiva su nueva entrega, este Don't Break Her Heart, algo así como No Le Rompas el Corazón. Estela, Georgia y René son Flow y esto nos lo había pedido en el 694-2474-57, siempre a través de WhatsApp. Víctor, ahora nos quedamos con Hasta el Fin del Mundo, hasta allí que nos lleva la

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0: Las 7:30.
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0: No es para menos, y es que esta canción es precisamente para eso, para levitar, Levitating, el clásico de Dua Lipa de 2020 en nuestra sección de Música del Recuerdo. Estamos ya a las 7 de la tarde, 34 minutos, una menos en Canarias. Vamos con la radio interactiva, 694-2474-57. Es José Luis quien nos pide el bachatón de la L a medias entre Lola Índigo y Lucho RK.
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0: bien suena esto, ¿eh? Lo presentó en sus conciertos por Estados Unidos por primera vez ya hace unos cuantos meses, pero oficialmente hace relativamente poco tiempo. Es lo último de J-Lo en colaboración con la producción de David Guetta y se llama Save Me Tonight. Y ahora es el momento de Nada es Imposible, ese mensaje que te transmite desde el último sencillo del álbum Me Voy a Permitir, la gallega Luz Casal.
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y Los Fiordos. Caigo junto con Dan Timinsky, este Heaven on Your Mind, el tributo a Avicii, como se nota, ¿eh? Además es que nos recuerdan mucho al clásico Hey Brother. Bueno, que vamos con otra petición, 694-2474-57, la de David. Llega a la villa con Ryan Castro, Capo y Gangsta.

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0: las 8.
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Una buena manera de empezar este tiempo en la radio en compañía de Manuel Turizo. Por un pendejo, tenlo muy presente, muy presente. No se llora, esto empieza lo más actual.

0: esta nueva etapa actual. Bienvenido, bienvenida. ¿Qué tal? ¿Cómo estás? Un placer acompañarte. Saludos a Jesús. Esto sigue adelante.
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0: Hoy tenemos interesantes propuestas que nos van a llevar hasta diferentes rincones de la industria discográfica. Estaremos con Jenny Impala. También estaremos en compañía de Aitana, D-Joe, Juan Magano, Mar Montes y muchos más van a ocupar tiempo en la radio. A partir de ahora le damos ya mismo, si quieres, sí, al botón del play.

Ahí está Calvin Harris abriendo oficialmente nuestro tiempo en la radio junto a Jay-Z desde Irlanda. El gran productor Calvin Harris nos deja un verano calentito al ritmo de Satisfy. Bueno, y nada, también estaremos con otra mujer surcoreana ella llamada Hikaru con Shariput. Así nos regalan esta melodía. Muy casera, muy casera. On. Recibimos a Melendi.

0: junto a Juan ha presentado un tema visceral, enérgico, compuesto por la banda Maña. Tema principal de una serie de Movistar Plus. Se tiene que morir más gente. Un grito de guerra contra la melancolía y las relaciones tóxicas. Aquí está.
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0: Bajo el título No quiero más canciones tristes. Se canta contra las decepciones, con letras directas y muy explícitas. Punto de inflexión que nos regala aquí ahora Eva Maral y Juan Aguirre. 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

0: Ana García y Ana Castillo participan en el elenco de protagonistas de la serie Movistar Plus. Se tiene que morir más gente. Un grito de guerra que ha puesto en marcha Amaral. No quiero más canciones. Más canciones tristes.
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0: Ya tenemos a puntito de que suene en la radio Niña Pastori, Take That. Y más tarde, 21.
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0: arena. No sé si en los bolsillos, como decía Manolo García.
1: Tú eres veneno y arena.
0: Decía Manolo García, arena en los bolsillos. Aquí, veneno y arena del asturiano Merende.
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0: Buena hora para destapar a Chiara Oliver. Una vez más viene con este puzzle que tenemos que completar de una vez, ¿eh?

0: Ciara Oliver, Puzzle. Atención a lo que viene a continuación, otra voz femenina del momento que tiene una larga lista de conciertos, al menos hasta final de año, por España y lejos de las fronteras de nuestro país. Aitana es una superestrella.
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Es uno de los mayores éxitos musicales de Aitana. De su cuarto disco de estudio, Cuarto Azul. Superestrella como DJ en el beginning.

este remix que viene de Drácula. Es Ten Impala y Jenny, la integrante de Blackpink. Una fusión de post psicodélico y K-pop que sin duda es tendencia.

Esto es Drácula. ¡Ojo con esto! Desde Estados Unidos,

Detrás de todo eso está un americano llamado Bill, humorista, creador de contenido, y ha llegado a la Billboard 40 de UK como Sax Boy Billy. Inteligencia artificial Suno para generar esta melodía titulada Puerto Rico. Puerto Rico son. Estás en lo más actual, vamos con los tiempos y la mejor música del momento. Llega Gonzalo Alhambra de Estados Unidos con Bill Stichler, Sax Boy Billy. Llega Gonzalo Alhambra en España. Yo no quiero nada.

0: Una declaración de amor centrada en la esencia, la presencia y la mirada de una persona amada por encima de lo material. Gonzalo Alhambra, yo no quiero nada. Atención a Chariputi, la Boticaru.
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0: volvemos con Ariana Grande.
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0: Bueno, lo último, lo más reciente es esto.

Ahí está la propuesta de Ariana Grande, Hate That Made You Love Me. Este es el tema que irá incluido, va incluido en el octavo disco de Ariana Grande, Pirtal. Es todo un número uno en la Billboard este verano. Agotamiento emocional, relaciones desiguales, el fenómeno de los fans obsesivos. Por ahí va la cosa en esta nueva historia de la gran Ariana Grande. Bueno, este tema rinde tributo, guiño a la famosa banda de Green Day, es de Cepeda. El Día Verde.

banda de Green Day, destacando por una evolución hacia un estilo mucho más personal e indie rock. La letra juega con la luz después de la oscuridad, simbolizando la esperanza de renacer y la posibilidad de empezar de nuevo. El día verde. Desde Ourense, Galicia, para el mundo, Luis Cepeda. El álbum Llámame Luis. Pues te llamamos Luis Cepeda, el día verde. Cuidado con Máscara de Baquian, Mi Salvavidas de Pastora Soler, y luego vuelve de Ricky Martin, Tini y Los Ángeles Azules.

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1: Y una cosa curiosa, ¿qué se esconde bajo tu piel? Esta es la colaboración entre Hueco y Conchita.

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1: Y en nada también estaremos con Laura Pausini, Deep Emotion, Milky y David Guetta. Antes, destapamos una vez más en tu compañía dentro de lo más actual, Mister.

compañía de Laura Pausini. ¿Por qué temas? Después Deep Emotion y el single Lots at Sea. Más tarde, Milky de Vegeta. That's the way you are.

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1: Bien, amigos actuales, amigas actuales, llegamos al final de lo más actual. Lo hacemos en compañía de Nati Peluso, desde Argentina, y de Becle, este productor colombiano que nos regala Ángel. Con esto, te deseamos lo mejor. Sé feliz, hasta mañana.

0: 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Son las 10.
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1: Sin fronteras y que no paren las mezclas. En este miércoles ya estamos adentrando nuestra versión para ese gran guaya de Don Omar. Aquí va.

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0: de Fightless, pues ¿qué me cuentas? Lo que acabas de oír.
1: 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Te falta.

Claro que sí, también fuimos capaces de dejar esa remezcla para Lev y Yorgaki. No solo de capaces, tenemos también otra de una noche que sonará otro día, porque ya sabes que aquí controlamos mucho lo que toca cada día.

full. Entramos en esa recta final. Aún queda semana, Si te está gustando el miércoles, espérate, que para mañana y pasado venimos cargados.

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1: Nada de playlists ni copias. Esto es trabajo real hecho en mi estudio. Un día más, gracias por escuchar La Hora H. Seguimos girando con producciones propias.

0: Que no nos falten esos momentos soleados. El sol es muy importante, ¿eh? Y además, si puedes, que te dé por la mañanita, que es ideal. Remix de On Rubia para Quevedo, My Towers.
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Dios, pero no solo ella, ¿eh? Si necesitas una señal para dejar de procrastinar y ponerte las pilas, es esta. Ritmo frenético que nos manda Andrés Onrubia. Muévete, es su super.

0: otro de esos temas que son preferidos aquí en el playlist musical semanal del Reino Show.
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0: Son las 12 de la noche y 2 minutos.
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Te habla Javier Martín. Este es el lugar donde la música se mide en números uno. No hay segundas opciones, no hay rellenos. Solo canciones que han llegado arriba y se han quedado. Bienvenido a la casa de los números uno. Desde los tiempos de Abbey Road hasta la actualidad, Paul McCartney ha seguido publicando música con regularidad. Come Inside añade un nuevo capítulo a uno de los legados más importantes del pop y el rock.

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1: 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Después del éxito de álbumes como Heartbreak Weather y The Show, Nighthorn sigue apostando por un sonido pop elegante y muy influenciado por el folk y el rock clásico. Esto es Tate So Good.

0: Paradise es una de las piezas más introspectivas de Katy Perry, en la que su voz expresa el proceso de sanar y superar relaciones difíciles, algo que se siente en cada nota. El álbum se llama Smile.
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0: Con una forma muy personal de escribir y producir sus canciones, Vico presenta Tiramisú, una nueva propuesta donde vuelve a combinar frescura, ironía y melodías pegadizas.
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0: ¡Qué ganas de comerte! Invita a María Becerra a perrear salvaje junto a Jer Klein, Lucky Brown y X-Rose. Colaboración sudamericana que reconquista raíces urbanas tras el pop global.

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0: Bieber y Shakira firman Euro Summer, una colaboración que une dos generaciones del pop internacional con una producción elegante y muy pegadiza.
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0: Formado por Ana Legazpi y Carolina Moyano, Marlena continúa ampliando repertorio con Nadie se muere de amor, un nuevo single que mantiene la personalidad y frescura de este dúo madrileño. Escúchame.

Te hacen falta dos de Manuel Turizo pertenece al álbum Apambichao, un disco repleto de colaboraciones, donde este tema se mantiene como uno de los cortes más íntimos y directos. El ritmo de fiesta se combina con letras de contacto emocional.

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1: La pegatina desde Barcelona regresa con Siempre nos tienes aquí. Una rumba fusión catalana desde el álbum Siempre, alegato festivo de apoyo incondicional que enciende cualquier escenario con una energía inagotable. Buscar

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0: Cuarta muestra, Maluma, más sentimental, manteniendo eso sí intacta esa producción internacional tan característica en sus últimos trabajos.
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0: Anthony Zeta cumplió su sueño grabando junto a Pablo Alborán en una cueva granadina para Besos Dorados. La abuela del pueblo les contó los miedos de que los jóvenes se van y salió este beso dorado que dedica rayos de sol a los amores eternos.

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11: Dos auténticas leyendas de la música festiva vuelven a reencontrarse. Pitbull y Lai Jong unen fuerzas en Satalana, una colaboración cargada de energía

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1: Lérica, el dúo gaditano formado por Tony Mateo y Juan Carlos Araúzo, presenta Desde el Reservao, una canción que une ritmos urbanos y flamencos.

0: siendo efectuada desde una prisión federal.
1: Flamenco urbano y ritmos latinos vuelven a encontrarse en esto, Perdona mi amor. Omar Montes comparte protagonismo con Xio y Fernández en una producción diseñada para sonar durante todo el verano.

0: diciendo basta a medias tintas. Diego Rubio lo grabó recordando las decepciones que le enseñaron. Esto te empodera para elegir mejor quién merece tu tiempo.
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México y América Latina se dan la mano en Mi Gran Amor. Santana aporta sus inconfundibles guitarras, mientras que Becky G añade el toque contemporáneo de una de las artistas más influyentes de su generación.

con millones de discos vendidos entre España y Latinoamérica y una de las trayectorias más respetadas del pop nacional, Mónica Naranjo añade una nueva pieza a su repertorio con Puzzles, una canción cargada de matices emocionales.

Después de la publicación de El perro que fuma, Taburete sorprende con Carta Blanca, un nuevo single que inaugura nueva etapa para la banda madrileña tras la gira de su sexto álbum de estudio.

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0: dos estilos se cruzan, pasa esto. Topic, responsable de Hit Globales, se une a Becky G en Sorry Papi para crear un tema que funciona tanto en la radio como en la pista de baile.
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0: Con miles de millones de reproducciones acumuladas en plataformas digitales, Mike Towers continúa demostrando su facilidad para crear melodías pegadizas y éxitos internacionales. Una nada más.

Rauw Alejandro rinde homenaje al Caribe con Silencio, su primera bachata incluida en el álbum Cosa Nuestra Capítulo Cero. Está escrita y producida por Romeo Santos.

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1: La Plazuela presenta Vero C de su álbum Lugar Número Cero. Banda sevillana que reflexiona sobre la soledad y recuerdos barriales en este nuevo tema que mantiene la rumba urbana tras Roneo Fan Club, que tuvo 442.000 oyentes mensuales.

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1: Escucha Balón de Oro, la colaboración de Rey el Auténtico y Juan Magán. Del álbum titular celebra la realidad del amor con este flow dominicano y español. Algunos apuntan a que esta puede ser una de las canciones del próximo verano.

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1: Talento emergente y raíces flamencas en una misma canción. Nayara se une a Las Rodes en Ese Hombre, mezclando emoción, carácter y una producción actual que potencia la fuerza vocal de todas ellas.

0: Saludos de Javier Martín. Despedimos por hoy Play Éxitos, un recorrido por los temas que han llegado a lo más alto de todas las playlists. Recuerda, si no es un número uno, no suena aquí. Gracias por estar con nosotros en Onda Cieza.
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